a mi casa, de donde me sacaron, mi alma te adora. Y algo que sucede y me llama la atención es que ese espíritu inmundo abre la puerta, se asoma y ve todas las cosas que están ordenadas, porque cuando Dios entra al corazón del hombre, ordena todas las cosas, limpia la casa. Pero ¿sabes el problema? Que hay gente que se conformaron que la casa estuviera ordenada, se conformaron que la casa estuviera limpia, pero había un problema, que cuando el espíritu inmundo miró, la casa estaba linda. Oh, me parece que este es cristiano, me parece que este se congrega, oh, me parece que esta tiene la falda larga, me parece que este usa corbata y traje, oh, me parece que este no falla un culto. Pero aquí hay un problema, aquí hace falta aceite. Sí, porque cuando miró, dice que la casa estaba limpia, linda, recorrida, recogida, barrida, pero no había nadie dentro de ella. Y cuando vio que no había nadie dentro de ella, dijo: espérate, yo voy a buscar las 7 peores que yo, voy a llamar a los muchachos y nos vamos a poner a vivir aquí dentro de esta casa. Y dice la palabra que el estado de aquel hombre viene a ser peor que el primer estado. O sea, hay personas aquí hoy que Dios los limpió y te está diciendo: necesitas llenar tu casa de aceite, porque si no llena tu casa de aceite, todas aquellas cosas que quedaron atrás van a volver. Oh, mi alma te adora, y no van a volver solo, van a venir peores, van a venir tiempos más difíciles. Necesitas aceite. Aleluya. Algo que me encanta es que este verso bíblico dice: el yugo se pudrirá a causa de la unción. Y yo hablaba ayer con Linderman y le decía: Linderman, yo estoy viendo la mano de Dios obrar de una manera poderosa, porque ahora cuando leo un texto bíblico, ¿usted ha visto Iron Man? ¿Cuántos han visto la película de Iron Man? Que Iron Man tiene la computadora y hace así, se divide todo, ¿verdad? El equipo. Y así yo le digo, cuando yo veo un texto bíblico, me siento como Iron Man, coge el texto bíblico y una palabra para aquí, para allá, y cada palabra como que lo voy desmenuzando. Te adora Jesús. Eso es la sabiduría que da el Espíritu Santo. Y yo no sé si a usted le pasa, pero últimamente me ha estado pasando. Y mientras leía este texto bíblico, y este texto bíblico el pastor lo mencionó en la clase, en la prédica del culto pasado, y cuando él lo mencionó, yo lo repetí. Yo estaba ahí en el bajo, y mientras él lo dijo, yo lo repetí. Cuando lo repetí, sentí en la presencia de Dios. Yo sentía corriente dentro de mí, y yo decía: Dios mío, ¿qué tú me quieres decir? Pues ya yo sabía lo que me quiere decir, que a las 2 horas el pastor me iba a decir: el domingo te toca predicar a ti. Y yo, ¿cómo? Si el viernes en el culto ya yo estaba diciendo: Dios mío, cuando me digan para predicar para un culto, voy a decir que todavía no, que me den breakcito, a lo que yo me pongo en tiempo. Y ¿sabes qué? Ya yo estaba batallando en mi mente, y el pastor me dice: el domingo te toca a ti predicar. Yo abrí los ojos así, y él me dice: ¿qué pasó? Si ya Dios te dio el mensaje. Aleluya. Y este fue el texto bíblico que mientras estaba ahí sentado, mi alma te adora Jesús, este texto bíblico me impactó específicamente este punto: el yugo se pudrirá a causa de la unción. Mire lo que yo aprendí. Ahí no dice: el yugo se romperá a causa de la unción. Sí, porque lo que se rompe usted lo puede reparar. Yo no sé si usted tiene un pedazo de madera en su casa y se rompe, usted le mete un tornillo, le pone un clavo y lo pone a que a funcionar, compra pega y lo pone a funcionar. Pero el que brega con madera sabe que cuando se rompe una madera y le pone pega y de momento mira que está podrido, dice: no, eso hay que botarlo, eso no sirve, eso está podrido, eso no tiene remedio. ¿Cuántos bregan con madera aquí? Leo brega con madera. Leo, ¿qué hacen los cojales de gallina? Cuando se pudre la puerta, hay que botarla. Bota esa paleta, que eso no sirve, eso está podrido.

quiero decir con esto? Que la Biblia nos está diciendo que a causa de la unción, que la unción nos habla de aceite, a causa del aceite que Él ha depositado en ti, ese yugo se pudre. Y cuando nos habla de yugo que se pudre, nos está diciendo que cuando permitimos que la unción quite el yugo que está sobre nosotros, no lo vamos a volver a poner. ¿Sabe por qué? Porque la unción pudrió el yugo, y por más que quiera ponértelo, no vas a poder, porque ese yugo no sirve para nada. Lo que te quiero enseñar, porque no me están entendiendo, lo que te quiero enseñar es que hay una diferencia en que Jesucristo, el Espíritu Santo, te quite el yugo, a que cuando venga la unción se pudra el yugo. Él no quita el yugo, pero necesitamos el aceite. ¿Para qué? Para que ese yugo no vuelva. Por eso tú ves un grupo varón. Hay un grupo que permanece, que se come los niños crudos y permanece. Mi alma te adora. Pero cuando viene la prueba, cuando viene la situación difícil, tú lo ves que se desaparece, no vuelve más. Pero hay otro grupo que, ¿sabes qué? Que están pasando la difícil. No tienen los recursos. Están siendo probados. Están siendo criticados. Están siendo vituperados. Están guerreando en su casa, con su familia. El enemigo se ha levantado contra ellos, pero como fueron ungidos, oh, mi alma te adora, siguen caminando. Como fueron ungidos, no se vuelven a poner el yugo de la esclavitud. Predicador, pero es que yo quiero agradar a Dios. Yo no quiero que el desánimo me quite la gana. Pues, ¿sabes qué necesitas? Es la única manera que puedas permanecer. Es lo único, escúchame, iglesia, escúchame, lo que están ahí en las redes, en la radio. Si tú quieres permanecer, lo que necesitas es, o sea, que sin aceite no vas a poder permanecer. Le pasó a las vírgenes, cuando se les acabó el aceite, ¿qué pasó? No pudieron entrar, solamente entraron las que tenían que aceite. ¿Quieres vencer la tentación? Necesitas aceite. Dile que está a tu lado, el yugo se tiene que podrir. Repíteselo, el yugo se tiene que podrir. O tienes el yugo guardado en tu casa. ¿Dónde tienes el yugo? ¿Debajo del matre? Aleluya. ¿A dónde tienes el yugo? En el teléfono. Vamos, ¿dónde? Identifica dónde está el yugo. ¿Dónde lo pusiste por si acaso? ¿Dónde está ese yugo? Vamos, comienza a analizar dónde fue que guardaste el yugo. Saca ese yugo porque se tiene que pudrir hoy. Dilo. Ese yugo se tiene que pudrir hoy. Que pudre el yugo, la unción. ¿Qué es la unción? La unción representa la elección de Dios. Cuando Dios te elige, cuando Él te capacita, cuando Él te consagra, te separa, te santifica. Eso es parte de la unción. En los tiempos del Antiguo Testamento, la unción estaba limitada solamente para ciertas personas: para los sacerdotes, para los reyes y para los profetas. Y cuando eran llamados al ministerio, había que ungirlos. Lo vimos con el rey Saúl, lo vimos con David, que cuando fueron llamados los ungieron. ¿Con qué lo ungieron? Aceite.

Aleluya. Es la unción, es ese aceite del Espíritu el que te capacita. Es la unción, o por el medio de la unción que eres escogido para el ministerio. Es por medio de la unción que eres consagrado, santificado. La Biblia nos manda a ser santos, pues a través de la unción que podemos santificarnos. Y mientras estudiaba esto, ¿sabes qué aprendí? Que el que está ungido no peca. El que tiene aceite no le da cabida al pecado, porque el aceite representa al Espíritu Santo. Y cuando tú tienes al Espíritu Santo, cuando tú vas camino incorrecto, o vas a decir lo que no debes decir, o si terminas diciéndole, tú sientes esa voz en tu interior que te estremece el pecho, que el corazón, yo no sé, pero a mí me pasa, mi corazón me da mariposas aquí en el corazón, y ya yo sé que lo que yo dije no debía haberlo dicho. Ya yo sé que lo que yo miré no debía haberlo visto. Sí, lo traía una de las clases, que a veces me siento a ver películas. Y ya yo sé, porque comienzo a sentir por aquí detrás, aquí. Eso es mío, yo no sé si a usted le pasa. Pero yo comienzo, Nestalí, yo comienzo a sentir una corriente aquí detrás por mi espina dorsal que me baja hasta la espalda y me sube. Pero mira, así. Y ya yo identifico que es el Espíritu Santo que me está diciendo, quita eso. Y si no avanzo a quitar, oh, yo empiezo a sentir dentro de mí, quítalo, quítalo, quítalo, quítalo, quítalo, quítalo. Pero si no tuviéramos aceite, si no tuviéramos unción, estuviéramos viendo cuánta película, estuviéramos recibiendo cuánta basura hay del mundo, estuviésemos escuchando cuánta porquería hay por ahí cantando. Por eso es que hay una generación de gente que va a la iglesia, pero están escuchando música del mundo. Hay gente que van a la iglesia, pero están practicando el pecado. Hay gente que va a la iglesia, pero simpatizan con la hechicería. ¿Sabe por qué? Porque le falta. Aleluya, gracias Señor. Gracias Señor. El que está ungido no vuelva atrás. El que tiene aceite no se quita. Usted no sabe cuántas veces a mí me han dado ganas de quitarme. Usted no sabe cuántas veces a mí me han dado ganas de regresarme para mi casa, que está allí cerrada, que está cogiendo polvo, que tiene limo, que tiene moho. Robert, no sabe cuántas veces quiero correr, pero como el Señor me ha ungido, yo digo, no Señor, yo quiero correr. Pero Jesús dijo, oh, si es posible, Padre, pasa de mí esta copa, pero que no se haga como yo quiero, sino que se haga tu voluntad. Oh, mi alma te adora. Cuando tú estás ungido, las ganas de irte te van a dar, pero el Espíritu Santo te va a decir, sigue caminando, sigue confiando, sigue marchando, sigue creyendo. Tranquilo, que yo tengo algo mejor para ti. Tranquilo, que tu milagro está en mis manos. Tranquilo, que yo lo voy a hacer. Tranquilo, que si yo hablé, yo lo cumpliré. Y esa es la evidencia, Luis. Esa es la evidencia de que Dios nos ha ungido para la gloria de su nombre, que hemos podido permanecer. Y no lo digo por vanagloria, lo digo por testimonio, para que usted reciba esto y lo haga suyo. Porque hay mucha gente, Leo, que se pregunta, ¿por qué no puedo permanecer? Estoy 3 días bien y después vuelvo otra vez. Estoy 3 días que quiero buscar a Dios y después comienza uno a mirar lo que no debe mirar. Comienza a buscar las fallas. Comienza a mirar lo que dice el otro. Comienza a mirar lo que dijo el pastor, lo que no dijo el pastor. Si lo saludó, si no lo saludó. Si lo llamó, si no lo llamó. El que tiene aceite.

eternamente de Dios. El que tiene aceite se preocupa que el Espíritu Santo lo visite. El que tiene aceite se preocupa que Dios camine con él. El que tiene aceite se preocupa por agradar a Dios ante que a los hombres. Anoche tuve una experiencia en Talí. Yo estoy aquí solo en todo este espacio que usted ve aquí. Solo con mi perrito. Y como a las 2 de la mañana yo estoy durmiendo, y yo acostumbro toda la vida, acostumbré a dormir con la puerta de mi cuarto abierta, por si una emergencia o algo, siempre me gusta estar alerta. Pero ahorita en la madrugada recuerdo que abrí los ojos así desesperado mirando a la puerta, y yo sentía dentro de mí que había algo ahí parado. Y yo abrí los ojos y comencé a clamar y decía: ay, Dios mío, yo no sé, pero yo siento que hay algo ahí parado. Pero ¿sabes qué? De momento empecé a sentir una paz, Néstor. Empecé a sentir una paz extraña. Comencé a sentirme bien y sentí la voz del Espíritu que me decía: tranquilo, soy yo. Vuelvo otra vez y me quedo dormido. Pasa el tiempo y vuelvo, me despierto asustado mirando la puerta. Pero en esta ocasión no me quedo mirando la puerta, sino que comienzo así a seguir y miro al lado de la cama. Pero yo no estoy viendo nada. Involuntariamente yo estoy siguiendo con mi vista hasta el lado de mi cama. Y yo digo: Dios mío, ¿pero qué es esto? Ay, Dios mío, ayúdame. Y de momento vuelvo y siento la paz que me dice: tranquilo, soy yo. Me quedé dormido. ¿Sabes qué nos está hablando de eso? De que Dios está con nosotros. Que Dios derrama aceite aun cuando tú estás descansando. Que la Biblia dice: no se dormirá el que te guarda. No se dormirá el que guarda a Israel. Mientras tú estás durmiendo, la Biblia dice que el que confía en el Señor no tendrá temor del terror nocturno, no tendrá temor de las malas noticias. Cuando vemos a Dios pelear por uno, cuando vemos a Dios pelear por tu hermano, eso nos está diciendo que hay. Adoramos, Jesús. Algo que me encanta es que el aceite que se utilizaba para ungir no era cualquier tipo de aceite. No era cualquier tipo de aceite. El aceite que se utilizaba era aceite de oliva. ¿Usted ha visto las aceitunas que a usted le gusta? De ahí es que sacan el aceite. Por eso en Israel lo que hay son olivares, campos llenos de árboles de olivo. Y de ahí sacan el fruto, sacuden el árbol, recogen el fruto. Pero algo que me llama la atención de que eso, ¿usted cuánto han visto aquí una aceituna? Usted se la come, hay gente que le gusta en el pastel, no haga eso. No le echa aceituna a los pasteles, no. Pero usted sabe lo que es una aceituna. Pero ¿sabes qué? La aceituna por sí sola no bota aceite. Hay gente que me están entendiendo. Hay gente que sabe para dónde vamos. La aceituna por sí sola no bota aceite. La aceituna tiene que pasar un proceso. Y algo que me encanta, porque la uva o el vino se llevaba a un lagar y le tiraban ahí, comenzaban a pisarlo. Y de ahí sacaban el vino, ahí sacaban el jugo, separaban el mosto de lo que era el vino.
Pero sabes algo que aprendí de la aceituna. La aceituna no lo ponía en un estanque y la pisaba. No, la aceituna se ponía en una prensa, se ponía una piedra.

ella. Oh, mi alma te adora. Y el peso de esa piedra hacía que esa aceituna brotara. Entonces hay muchos aquí que están siendo pisados. Hay muchos que sienten como una piedra pisada dentro de encima de ellos. Hay muchos que están pasando la prueba. Pero ¿sabes qué es lo que está haciendo esa prueba? Está sacando.

que aprendí, que mucho uno aprende de la palabra, es que Jesús, antes de ser entregado o antes de ser crucificado, ¿sabe a dónde fue a orar? A Getsemaní. Y dice que las gotas de su sudor eran como grandes gotas de sangre. Allí fue donde le dijo al Señor: que se haga tu voluntad, si es posible, pasa de mí esta copa. Pero ¿sabe qué es lo que significa Getsemaní? Prensa de aceite. Y me encanta porque la Biblia, Jesús todo lo hacía de manera intencional. Porque Jesús le dijo a sus discípulos: yo me voy, yo voy a ser quitado de ustedes, pero tranquilo que yo no los voy a dejar huérfanos. Tranquilo que yo me voy, pero yo no los voy a dejar solos. Yo me voy, pero voy a enviar a otro. Voy a enviar al Consolador. Oh, mi alma te adora, Jesús. Y Él estará con ustedes hasta el fin. Y Él los guiará a toda justicia y a toda verdad. Y cuando hablamos de aceite, estamos hablando, o el aceite representa el Espíritu Santo. Entonces, si Jesús fue a Getsemaní y fue a la prensa de aceite y allí comenzó a orar y oró por sus discípulos y les dijo: Padre, oh Dios mío, los que me entregaste, ninguno de ellos se perdió, solamente el hijo de perdición. No te pido que los saques del mundo, sino que los guardes en el mundo. Ahí en Getsemaní Jesús oraba por sus discípulos. Ahí Jesús estaba siendo presionado como el olivo estaba siendo apretado. Pero mientras estaba siendo apretado, mientras fue procesado en la cruz del Calvario, estaba derramando aceite. Por eso es que Él le dijo a ellos: yo voy a Getsemaní, allí voy a ser presionado, pero tranquilo que lo que va a salir de mí es aceite, y ese aceite va a venir sobre ustedes. Les dijo a ellos: no se vayan, espérenme en Jerusalén hasta que venga la promesa, hasta que reciban lo que les prometí. Por eso es importante el aceite en cada uno de nosotros. Por eso es importante que sea lleno de aceite. Gracias, Señor Jesús. Jesús dijo: el Espíritu del Señor está sobre mí, porque me ungió Jehová, me ha enviado a predicar buenas nuevas a los abatidos, a vendar a los quebrantados de corazón y a publicar libertad a los cautivos y a los presos apertura de cárcel. Jesús estaba leyendo al profeta Isaías. Dice que leyó el rollo del profeta, leyó esta profecía, la cerró y le dijo: he aquí, hoy se ha cumplido esta palabra delante de ustedes. ¿Qué quiero traerle con esto? Que Jesús mismo estaba diciendo que Él fue ungido con un propósito. ¿Para qué? Para predicar las buenas noticias. Porque cuando somos ungidos, eso nos lleva a llevar buenas noticias donde hay malas noticias, a llevar esperanza donde quizás aquellos han perdido la esperanza. Oh, mi alma te adora, Jesús. Y esto también nos enseña que cuando somos ungidos, en tiempos difíciles podemos caminar en las manos de Dios, podemos caminar firme, podemos caminar aún en medio de nuestros desiertos. Predicaban esta semana que el Señor le decía al pueblo:

de Israel otra vez. Abriré caminos en medio del desierto y ríos en medio de la soledad. Me encanta eso, porque eso es lo que hace la unción, que en medio de tu desierto, ¿sabes qué? Él va contigo caminando, Él va a tu lado, Él va a suplir todas tus necesidades. Solamente tienes que seguir creyendo, solamente tienes que seguir confiando, solamente tienes que seguir creyendo en la palabra que Él ya te dio. Pero para eso necesitamos aceite. Hoy, en la antigüedad, el aceite era limitado para unos pocos, Robert. Pero gracias al sacrificio de Cristo, hoy la unción está disponible para todo aquel que le crea. ¿Cuántos quieren unción hoy? ¿Cuántos quieren que Dios cambie su vida hoy? Póngase de pie. ¿Cuántos quieren un cambio en su vida hoy? ¿Cuántos quieren más llenura del Espíritu Santo? ¿Cuántos quieren ser llenos de la presencia de Dios? La Biblia dice: vosotros tenéis la unción del Santo. Todo el que ha creído ha sido marcado. Todo el que ha creído ha sido señalado. Usted tiene que creer que usted tiene aceite. Si usted le cree al Señor, usted tiene que creer que hay aceite disponible para usted. Sí, porque a Jesús, ¿sabe qué es lo que pasaba? Que a Jesús le reclamaban los fariseos, Nestalí. Pero Jesús le decía: es que el problema es que ustedes no quieren venir a mí. El problema es que mi palabra no haya cabida en ustedes. Entonces hay personas que quieren el aceite, pero no quieren recibir al que da el aceite. La luz vino al mundo, pero los hombres amaron más las tinieblas que la luz. Hay gente que quieren cambio, quieren milagros, quieren los beneficios, pero no quieren al Dios de los milagros. Por eso algo que me encantó del paralítico, gracias Señor, que cuando los cuatro amigos llevaron al paralítico donde Jesús, que vieron la casa llena, que no podían entrar, dice que se treparon al techo, hicieron un hueco en el techo y lo bajaron en medio de la sala, lo pusieron exactamente donde estaba Jesús ubicado, y dice la palabra que viendo Jesús la fe de ellos, le dijo al paralítico: tu fe te ha salvado. Él no le dijo: tu fe te ha sanado. ¿Sabes qué le dijo? Tu fe te ha salvado. Porque Dios lo que quiere hoy lo que Dios quiere con cada uno de ustedes, no es que te lleves un milagro para tu casa, es que te lleves al Dios de los milagros. Sí, porque a mí que me gusta un poco la agricultura, no es lo mismo que yo me lleve una china, una naranja, a que me lleve un árbol. No me entendieron. No es lo mismo que yo me lleve una naranja para casa, a que me lleve un árbol de naranja. ¿Sabe por qué no es lo mismo? Porque si yo me llevo una naranja, me la voy a disfrutar, pero una vez que se acabe, se acabó. Pero si me llevo un árbol y lo tengo en casa, voy a tener naranja para toda la vida. O sea que si hoy tú viniste buscando un milagro, no, llévate al Dios de los milagros. Porque sabes que si viniste a buscar solamente un milagro, eso es lo que te vas a llevar. Pero si te llevas al Dios de los milagros hoy, no solamente va a ser milagro para tu vida, sino, como dice la palabra, cree en el Señor Jesucristo y serás salvo tú y tu casa. No solamente va a haber milagro para ti, sino que van a haber milagro para ti y para tu casa. Denle una alabanza al Señor. Abro el altar. Todo aquel que quiera a Cristo, escuche bien, todo que quiera a Cristo en esta noche, el altar está abierto.

Si usted necesita a Cristo, si usted está batallando con pensamientos negativos, si usted no puede dormir y usted necesita que sea derramado aceite sobre su cabeza, el altar está abierto. Hoy es el día de oportunidad. Hoy es el día de salvación. No te vayas de este lugar como llegaste. No te vayas de este lugar. Hay un joven, eso es. Gracias, Señor. Gracias, Dios. Vamos, aprovecha que Él quiere darte del aceite. Él quiere darte a beber del agua que salta para vida eterna.

decírtelo, hermano. Necesitamos la presencia de Dios en nuestras vidas. Sigan pasando las vidas al altar. No espere a que se acabe el culto. Aproveche. La presencia de Dios está aquí. Aproveche, desde el principio Dios está hablando. Aproveche la bendición. No te vayas de este lugar sin la bendición. No te vayas de este lugar sin recibir tu milagro. Gracias, Señor Jesús. Sigan los jóvenes pasando. Gracias, Señor Jesús.

que quiere aceite. Hay una generación que se va con la copa llena de aceite. Gracias a Dios.

las vidas que están en el altar, los que quieren a Cristo, levante su mano. Los que quieren a Cristo, los que quieren reconciliarse con el Señor, los que quieren entregarle su corazón al Señor, levante su mano. Y usted va a repetir esta oración conmigo. Después de esta oración, los servidores nos ayudan ahí a ministrar por cada familia. Repita conmigo: Señor Jesús, venimos delante de ti reconociendo que tu palabra ha hablado a mi vida. Reconozco que sin ti nada puedo hacer. Vengo a ti con un corazón humillado, con un corazón dispuesto a recibirte. Que tú seas el centro de mi casa, que seas el centro de mi corazón, que seas el centro

dentro de mi familia. Vamos, repítelo fuerte. Que seas el dueño y señor de mi vida. Entra en mi corazón y quita todo lo que tengas que quitar. Límpiame, lávame, purifícame. Haz mi corazón blanco como la nieve. Que todo lo que atormenta mi mente, que todo lo que atormenta mis pensamientos, se vaya en el nombre poderoso de Jesús. Úngeme con aceite, lléname de tu espíritu. Vamos, pero dígalo creyendo. Úngeme con aceite,

vidas en el altar. Si usted necesita oración, todavía hay oportunidad. No te vayas de este lugar sin la oración. Aprovecha el llamado. Dios te está llamando, joven. Dios te está llamando. Dale la oportunidad. Oh, mi alma te adora, Jesús. Oraron por la joven que está atrás. Oraron por él. Alma te adora, Jesús. Esta palabra es para ella. Esta palabra es para ti. Mientras estaba predicando y sentía que había personas que no descansan, que no duermen,

0: Sí, con ella, con la joven, contigo. Mientras predicaba esta palabra de que hay personas que no descansan, el Señor me traía memoria a ti. Pero hoy, por cuanto llegaste a la casa del Señor, el yugo fue quitado. Y declaramos que hoy vas a descansar. Declaramos que viene un tiempo nuevo sobre ti, sobre tu casa. Pero necesitas llenarte más de aceite. Recuerda lo que dijimos. No es que te quiten el yugo, es que ahora te llenes del aceite. Es que ahora sigas caminando. Que sigas permitiendo que Dios obre en tu casa, en tu familia. Que obre en tu corazón. Para que puedas permanecer. Dale un aplauso al Señor. Padre, gracias, Señor amado, porque la gloria es tuya, Señor. Tú eres el que hablas y ministras, Señor. Gracias, Señor, porque salimos de este lugar edificado, Señor amado. La gloria es para ti, Señor, en el nombre de Jesús. Amén. Dios les bendiga, hermano. Con ustedes, nuestro hermano Rodolfo. Dale un aplauso al Señor.
1: Ahí está el Señor todavía obrando. Ahí está el Señor todavía llenando las vasijas. Porque el Señor sabe que el tiempo es corto, pero Él necesita llenar las vasijas. Hay vidas que necesitan reabastecer sus vasijas. Y sus lámparas deben de estar llenas de aceite. No sabemos el día ni la hora en que la trompeta ha de sonar. Pero iglesia, los tiempos no lo están diciendo. Cristo viene. Cristo viene y su venida está pronto a suceder. Y lamentablemente muchas personas serán sorprendidas porque no abastecieron sus lámparas y no guardaron aceite en sus vasijas. Dos lugares específicos: la lámpara y la vasija. Ahora yo te pregunto, y te voy a dejar con esto. ¿Usted cree que cuando las vírgenes insensatas le pidieron aceite a las prudentes, usted piensa que probablemente ellas no le dijeron: yo te dije que el aceite no te iba a dar, yo te dije que ese aceite no te iba a dar? La palabra que probablemente usaron las prudentes fue: te lo dije. Como a veces, como dije ahorita, salimos en el auto sin mucho combustible y el esposo le dice a la esposa: mi amor, ese combustible no nos va a dar. Y el esposo se confía y le dice: sí, mi amor, esa gasolina nos da. Hasta que se quedan a pie y la esposa lo mira serio y le dice: te lo dije.

0: 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Hola, soy Steven Rivera. Hay abuelas y abuelos que solo esperan una llamada, una visita, una palabra. La vejez no debería ser sinónimo de olvido. Dios no desecha a nadie y nosotros tampoco deberíamos hacerlo. En Isaías 46:4 dice, aún en la vejez, cuando ya peinen canas, yo seré el mismo. Yo lo sostendré.
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Así, Señor, como dice Salmos 89, dice: las misericordias de Jehová cantaré perpetuamente, de generación en generación haré notoria tu fidelidad con mi boca. Oh Señor, cuando solamente pienso en tu fidelidad, cuando pienso, Señor, en las veces que yo te he fallado, no ha sido una vez, Señor, sino muchas veces, y aún tu misericordia, aún tu gran amor se extiende hacia mí y me cubre, limpia mis pecados. Es por eso que tenemos una razón.

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Aleluya. Quiero agradarte, Señor. Quiero agradarte, Espíritu Santo. Hoy yo suelto todo, todo lo que con mis fuerzas he construido por seguir tu plan. Tu plan es perfecto. Tu plan direccionará mi vida. Ya no quiero ir más de tu propósito. Ya no quiero ir más de tu plan que has diseñado desde la eternidad para mí en este tiempo. Yo decido hoy correr a ti sin miedo a nada, aunque me duela, aunque me cueste. Te prefiero a ti, Señor, porque por mucho tiempo hemos buscado fuera y no hemos hallado nada que nos sacie. Por mucho tiempo no hemos encontrado nada que nos haga sentir plenos, que nos haga sentir gozosos a plenitud. En tu presencia yo encuentro paz. En tu presencia yo le encuentro todo. Porque aunque carezca de muchas cosas, el saber que estás conmigo me hace bien y me da tranquilidad.

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1: El silencio de Dios no es sinónimo de que se olvidó de ti, de que te abandonó, de que se olvidó de tus palabra, de que se olvidó de tus promesas. No. El silencio de Dios lo que quiere decir es tiempo de preparación. Cuando Dios está haciendo silencio es porque está preparando algo grande para ti. Dios hoy te dice, mi silencio no es porque me olvidé de ti. Mi silencio en tu prueba, mi silencio en tu dolor no es porque me olvidé y te abandoné. Quiero que veas mi silencio como sinónimo o tiempo de preparación para un milagro mayor para ti. Por eso es que hoy Dios te dice, no te canses de esperar, mantente fiel, que no bajes la guardia y que tu fe siga siendo una fe genuina, una fe sólida. Porque no quiero que veas mi silencio, te dice el Señor, como que me olvidé. Como olvido, como que pasó el tiempo y dónde está lo que me prometiste. No, es que el silencio de Dios habla de preparación. Algo mayor Dios te va a entregar. Si tú crees esta palabra, yo necesito que tú comentes debajo de este clip. Señor, gracias porque algo mayor tú harás a mi favor. Decláralo. Señor, gracias porque el silencio me está diciendo que algo mayor estás preparando para mí. El silencio me está enseñando que algo mayor estás preparando para mí.
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0: nos rendimos ante ti, Señor Jesús.
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palabra dice que la oración de fe sanará al enfermo y que tú lo levantarás. Y si hubiese cometido pecados, le serán perdonados. Perdónanos, Señor, ya que tanto.

0: Señor. Dame fuerzas para seguir.
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su palabra dice en el libro de Hebreos, capítulo 2, verso 3, ¿cómo escaparemos si descuidamos una salvación tan grande?

0: pierde su alma.
1: Mi grito viene.
0: No hay manera de ganarlo todo. 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

A veces sentimos que no tenemos salida, que la falta de dinero nos ahoga. Pero no olvides lo que dice el Salmo 55:22. Echa sobre Jehová tu carga y Él te sustentará. No dejará para siempre caído al justo. Dios está contigo, sosteniéndote y dándote fuerzas. No pierdas la esperanza. Él tiene un plan perfecto para ti. 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
1: Ayúdanos, Dios mío, a mirarte a ti por encima del problema, a mirarte a ti por encima de la enfermedad.
2: Testifícanos, ¿qué pasó? ¿Qué Dios hizo contigo? ¿Qué palabra? ¿Cómo fue que Dios usó? Testifícanos para edificación de los que están a la distancia.
3: Yo vine aquí un domingo, hace 2 meses atrás, el cual el Señor me ministró a través de usted y me dijo que mi milagro venía de camino. Mi milagro es que yo no podía tener bebés.
2: Usted vino hace 2 meses, tú habías hablado conmigo, yo sabía de tu situación.
3: No, nunca.
2: ¿Verdad que no?
3: Después de eso, yo pertenezco a una iglesia. Ahí estaban hablando sobre milagros y yo pasé al altar, el cual yo sentí un calentón bien fuerte en mi vientre. Después de eso empieza a comenzar los síntomas de vómito, náusea, el cual me hago una prueba de embarazo y salió positiva.
2: La prueba, ábrela, para darle con la prueba a los incrédulos en la cara y esas mujeres que no pueden tener hijos para que la fe la aumente. Míralo ahí, ponchame lo que se vea que dice positivo. No, no, alguien tiene que celebrar esto al Dios. El autor está aquí. ¿Quién lo hizo? Según, ¿por qué no puedes tener hijos? Perdona que te pregunte, ¿qué te decía el médico o qué sabías tú?
3: Una condición llamada ovarias poliquísticos, la cual necesitaba un tratamiento y según los médicos era casi imposible.
2: ¿Es tu primer embarazo? Y el médico dijo, este es el tratamiento, pero es casi imposible. Pero el tratamiento te lo dio el Espíritu Santo. Y yo declaro en el nombre de Jesús, se está quemando ella, pero se está quemando el vientre, ujieres. Así como profeticé que venía un milagro sin conocerla, así profetizo en el nombre de Jesús, que es

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0: 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Hola, soy Steven Rivera. El calendario cambia, pero más importante aún, el corazón puede cambiar. Este nuevo año no es solo una fecha, es una oportunidad que Dios pone delante de ti para empezar distinto, pensar distinto y caminar distinto. Lee Lamentaciones 3, 22 al 23, que dice: las misericordias del Señor son nuevas cada mañana. Grande es tu fidelidad. Comenzamos con un año nuevo y nuevas misericordias.
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dice en Juan 4:10, si conocieras el don de Dios y quién es el que te pide de beber. Oh, ¿y quién es el que te pide a ti de beber? Tú le pedirías. Tú le pedirías a él, dame agua. Así que yo no sé si en esta noche tú reconoces que aquí en este lugar está el que da la agua.

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Nos libre o no nos libre, no nos postraremos.

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0: Señor, levantamos nuestras manos, pedimos perdón, nos humillamos. Perdona el pecado de tu iglesia, de nuestras familias. Nos humillamos a ti, nos volvemos a ti, Señor. Ven y sana nuestra tierra, ven y sana nuestras familias, nuestra ciudad y nuestra nación.
1: Señor, que tu presencia sea la protagonista en todo lo que hagamos, en nuestras familias, en las ciudades, en la nación, Señor, en todo lo que hacemos, que tu presencia incremente y llene los espacios donde nosotros estamos, que sea la que marque la diferencia, que realmente seamos luz brillando en medio de cada lugar donde tú lleves a cada una de las personas en este lugar, en el santo nombre de Jesús.
2: Oramos por sanidad de las familias, para que tú hagas volver el corazón de los padres hacia los hijos y el corazón de los hijos hacia los padres. Que la unidad de tu Espíritu Santo se manifieste en cada hogar, en cada corazón, en cada familia, de cada nación de Latinoamérica. Señor, honramos tu nombre en casa. Honramos tu nombre en nuestra familia y en nuestros hogares.
0: Ven y sánanos, Señor. Quiero que todos estén tomados de las manos y levanten las manos.
3: Sana nuestra tierra, sana nuestra familia.
0: Grítalo.
3: Sana nuestra ciudad.
0: Eso es.

0: Quiero que Matthew hagas una oración por tu generación.
1: Señor Jesús, hoy volteamos nuestros ojos hacia ti. Hoy ponemos nuestra mirada en ti, generación tras generación. Hoy volteamos al primer amor. Hoy te venimos a pedir por nuestra familia, por nuestra tierra, por nuestra

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1: Dios bendijo a nuestras familias aquí.
2: Vive Jesús, gloria a Dios.

Yo he comprendido que no solamente debo dar gracias por lo bueno que me ha pasado, sino que lo negativo en el momento no lo comprendo. Pero no es coincidencia en Dios, es propósito. Porque Dios nos llama a una transformación. Y hay que entenderlo, hay que entenderlo. Que algunas veces el cambio es temporal, pero la transformación es eterna, es eterna, es eterna. Hay que chocar con el Padre.

0: Gracias, Padre Santo. Gracias. Gracias, Dios. Gracias.
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2: Alzaos, puertas, vuestras cabezas, y alzaos vosotros, puertas eternas, y entrará el Rey de Gloria. ¿Quién es este Rey de Gloria? Jehová, el fuerte y valiente. Ante él no hay infierno que pueda resistir.

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3: Gracias porque tu palabra nos va a estructurar, nos va a dirigir a que nuestra mirada y nuestros ojos estén puestos donde realmente tienen que estar puestos, en ti, en tu presencia.
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3: Ayúdanos, Dios mío, a mirarte a ti por encima del problema, a mirarte a ti por encima de la enfermedad. ¿Cuál es la idea de Dios? Sencillo, que tú aprendas a confiar en su palabra de corazón. Que tú digas, yo confío en ti, pero que tú sabes y tú sientes que verdaderamente tu confianza está puesta en el Señor, en su palabra. Tienes que tener cuidado de no alimentarte del miedo y el desespero. Y hay gente que me oye que están desesperada, desesperado. Y Dios te dice, pon eso en mis manos, pon eso en mi presencia. ¿Para qué está la oración? ¿Para qué está la presencia de Dios? La gente está equivocada que la presencia solamente es para profetizar, para ver milagros, para danzar, para llorar. No, espérate. La presencia de Dios se manifiesta en nuestras vidas también cuando oramos, que estamos desesperados, desesperadas. Y como tú estás desesperado y como tú confías en el Señor y tú no quieres cometer una locura, tú vas delante de la presencia de Dios, aunque te duele, aunque te está afectando tus sentimientos, aunque estás llorando, aunque estás quebrada, estás quebrado. Yo no quiero pelear con mis manos, yo quiero poner esto en tus manos. Voy a dejar esta situación matrimonial en tu presencia. Voy a dejar esta situación familiar en tu presencia. Voy a dejar esta situación de mi salud en tu presencia. Y cuando aprendemos a poner todos esos problemas en las manos de Dios, en la presencia de Dios, vamos a tener descanso. Nuestra alma se va a sentir aliviada. Vamos a tener alivio. Y hoy Dios te dice, deja ese problema en mi presencia, que es en mis manos. Todo aquel que está viendo este clip, todo aquel que está ahí, Dios te dice hoy, deja esa situación en mis manos. ¿Acaso hay algo imposible para mí? Te dice el Señor, nada. Por lo tanto, aunque te duele, aunque estás quebrado, quebrantada, deja eso en mis manos y sigue para adelante, sigue caminando, que yo me voy a glorificar y te voy a dar la victoria. Repita conmigo si tú recibes esto, repita conmigo y decláralo. Voy a poner este problema en las manos de Dios. Voy a poner este problema en las manos de Dios. Compártelo también.

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3: Hola, Dios los bendiga. Soy Sebastián Rivera y en el año 2015 el Señor Jesús me sacó de la depresión.
4: Soy Leonel Muñoz. En el año 87 fui libertado de las drogas.
5: Yo soy Alex Pérez Salcedo, por la gracia de Dios Pastor. En el año 2020 el Señor me sanó de COVID.

Apláudele fuerte a Jesús, vamos. Vamos a adorarlo con todo nuestro ser.

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Bienaventurado el que guarda las palabras de la profecía de este libro. 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

0: porque de las 99 regresaste por mí. Te amo, Dios. Te amo. Gracias por encontrarme. Amén. Amén. Amén.
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1: Padre, en el nombre de Jesús venimos delante de tu presencia, te damos la gloria, honra, honor. Te pido que te glorifiques de manera poderosa, que rompas cadenas, que libertes, que sanes y que llenes. Que nos bendigas de manera especial, Dios Padre, como haces en cada día. Que nos cuides y nos guarde todo accidente. Y declaramos cielos abiertos en el nombre poderoso de Jesús. Amén, Señor, y amén.

Dios bendiga, mi gente. Estamos en el devocional. Vamos, vamos, vamos. Un día más de bendición. Un día más de donde su gloria se puede manifestar.

0: Este es el día que hizo el Señor, como dice la palabra. Nos gozaremos y alegraremos en Él. Comparte esta bendición.
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0: Este es que te habla tu hermano Michael Carrión de Preacher, como siempre, aquí en esta bendición en el día de hoy. Comparte esta bendición, compártelo, vamos. Sabe que los teléfonos están a tu disposición al 787-685-7758. Seguimos aquí en lo que es el devocional de nosotros aquí todas las mañanas. Óyeme, como siempre. Oye, compártelo si te atreves en el día de hoy. Dios bendiga por ahí a todos los que se conectan. Dios bendiga a Keniel, a Dan Mártir. Dios bendiga por ahí a Janet González. Dios bendiga por ahí. ¿Quién más? Kitsamar. Dios te bendiga. Si se me queda alguien, me perdonan. Betsy Rosa, Bruni Mejía, Lisa López. Bueno, William, Dios te bendiga. Tengo por ahí varias personas más. Iris, Dios te bendiga, Iris. Dios bendiga a todos los que siguen conectándose. Dios bendiga a Wilda. A Wilda, Dios te bendiga. Dios bendiga por ahí a Maribel López. Este es el día que hizo el Señor. Dios bendiga a los que están también por la aplicación. No me voy a olvidar de ustedes. Dios bendiga a todos los que están en Candelita TV. Si usted no tiene la aplicación, descárguela totalmente gratis. Dios bendiga por ahí a Carlina, a Dan Mártir, a Brenny Brenda. Dios bendiga a Maribel, Guerrera de Dios, Miguel Méndez, Keniel, que están ahí, por mencionar algunos. Ya tengo 100 en la parte de la radio. Dios bendiga a la gente de España, de Argentina, de Rusia, que están conectados ahí, Puerto Rico, Estados Unidos. Tengo más de 35 viéndonos, ya sea por Roku o por lo que es la aplicación, para que nos puedan ver también. Así que tenemos ya alrededor de 135 personas en ahí en el streaming. Dios bendiga a todos los que están acá. Compartan los de YouTube también. Venimos con una palabra poderosa en el día de hoy y estamos sumamente agradecidos del Señor. ¿Cuántos están agradecidos del Señor? Eso es. Dios es fiel. ¿Alguien puede decir eso en el día de hoy? Dios es fiel. Tengo la palabra en el día de hoy. Vaya buscando el Salmo 121. Nos vamos a gozar de manera poderosa hoy. Vengo con buena música luego. Vengo también con, ¿verdad?, con una predicación, una cápsula. Bueno, nos vamos a gozar en el día de hoy. Eso. Salmo 121, un salmo conocido por mucha gente, y yo sé que también va a ser de mucha bendición en el día de hoy, porque es la palabra del Señor. Así que comparta esta bendición. Dios bendiga a todos los que se siguen conectando en el día de hoy, que están ahí diciendo presente como siempre, que no nos abandonan, que están ahí. Dios bendiga a todos en estos momentos. Bueno, ¿cuántos están listos para la palabra del Señor en el día de hoy? Recuerde que tengo a mi hermana Carol en los teléfonos al 787-685-7758, pero que también, por si acaso, no solamente está nuestra hermana Carol, yo tengo, como siempre, el teléfono ministerial y usted puede enviar su mensaje de WhatsApp y yo voy a estar leyéndole en breve para poder tomarle en cuenta su petición, y al final vamos a estar orando por la misma. Habiendo dicho eso, nos fuimos con palabras de autoridad.
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0: 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Habiendo dicho esto, vamos a la palabra del Señor, Salmo 121. Pensé picarlo, ¿verdad?, para poder entrar, ¿verdad?, solamente en el texto que iba a guardar, a leer, pero quiero, me gustaría entonces leerlo completo. Voy a leerlo completo, que ya que esto es un salmo bien conocido y queremos, ¿verdad?, que usted se goce con nosotros. La palabra lee: a la gloria del Padre, Hijo y Espíritu Santo. Y el pueblo que está en victoria dice, amén, dice: alzaré mis ojos a los montes, ¿de dónde vendrá mi socorro? Mi socorro viene de Jehová, que hizo los cielos y la tierra. No dará tu pie el resbaladero, ni se dormirá el que te guarda. Este es el texto clave: no dará tu pie resbaladero, ni se dormirá el que te guarda. He aquí que no se adormecerá ni dormirá el que guarda a Israel. Jehová es tu guardador, Jehová es tu sombra, tu mano derecha. El sol no te fatigará de día, ni la luna de noche. Jehová te guardará de todo mal. Él guardará tu alma, Jehová guardará tu salida y tu entrada desde ahora y para siempre. Tremenda esta palabra del Señor. Así que te voy a dejar aproximadamente 30, 40 segundos con esta alabanza para que tú me ayudes a compartirlo. Ya estamos llegando casi a los 50 en YouTube. Comparte esta bendición, corre la voz, dile: ya empezó Despertando con Jesús. Hay una palabra de vida para ti. Así que te voy a dejar con el tema Hambre de Ti, que dicho sea de paso, búscalo por las redes, búscalo ya en YouTube, Eddie Rivera Candelita TV. Hambre de Ti, tú estás aquí con. Venimos rápido con la palabra.

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Vengo delante de tu presencia dándote toda la gloria, alabanza y honor. Te pedimos que te glorifiques de manera sobrenatural, que hables a nuestra vida, que te glorifiques de manera poderosa, que sea voz de Dios y no voz de hombre. Glorifícate, restaura, bendice, llena. Declaramos cielos abiertos y que tu bendición siempre estará ahí con nosotros. En el dulce nombre de Jesús. Amén, Señor.

Bien. Por un minuto. Estamos listos ya. Nos fuimos con esta palabra del Señor. ¿Sabía usted que las ballenas no pueden dormirse completamente como nosotros? Solamente duermen con solo la mitad de su cerebro para mientras la otra mitad se mantiene alerta para seguir respirando. Mira qué tremendo. Ellas obviamente duermen, pero ellas su forma, su cerebro está construido de esta manera para que ellas no se mueran en el agua. Recuerden que las ballenas obviamente son mamíferos. Y qué bueno, ¿verdad? Esto está tremendo porque aunque nosotros no somos ballenas, muchas veces nosotros estamos durmiendo, pero al mismo tiempo estamos a la expectativa de algo. Cuando nosotros tenemos algún problema, esos problemas no nos dejan conciliar bien el sueño. Y cuando lo concilias, por fin que dice ahora voy a dormir,

Muchas veces el sueño se nos escapa, nos despierta, comenzamos a tener pesadillas, comenzamos a estar entre dormido y despierto. Hace poco tuve que ir a tomar un examen, y cuando fui a tomar el examen me acosté, no podía dormir, ya dieron las 11, se supone que tú duermas, ¿verdad?, para esos tipos de exámenes. Ya a las 3 de la mañana otra vez estaba despierto, porque estaba ansioso, porque era algo que tenía que hacer, que era muy importante. Y así como, ¿verdad?, algo sencillo como un examen, hay personas que pasan toda la noche pensando dónde estará mi hijo, dónde estará mi hija, dónde estará, qué estará haciendo mi esposo, mi esposa, pensando mañana tengo esa reunión importante en el trabajo, pensando que a lo mejor el negocio no va muy bien, y esas cosas nos quitan el sueño. Y cuando nos despertamos al otro día, si dormimos algo, porque tal vez tengas a alguien también en el hospital o algo, ese día te levantaste cansado, no puedes, pasas todo el día abostezando, todo el día con ganas de llegar a tu casa. Y hay personas que viven así el día a día. Pero qué bueno saber que no importando donde nosotros estemos, no importando nuestro cansancio, no importando las cosas que puedan estar pasando a nuestro alrededor, tenemos un Dios que cuida de nosotros. ¿Habrá alguien que pueda escribir ahí, Dios cuida de mí? Dios cuida de mí. Escríbelo, vamos. Dios cuida y tiene cuidado de ti. Esto es muy importante, que no solamente lo sepas, sino que lo grabes dentro de tu corazón. Porque hay momentos donde tú estás cansado o cansada, donde ya no puedes más, donde quisieras apagarte completamente, pero hay algo poderoso. Quiero que aprendas a descansar, porque mientras tú descansas, Dios sigue velando y sigue trabajando. Yo quiero que hoy comiences a dejar tus cargas en Dios. Hay cosas, y esta es una realidad que quiero hablar contigo, hay cosas que por más que nosotros hagamos, no vamos a cambiar el rumbo de cómo va a terminar. Porque hay cosas que nosotros no podemos manejar. Hay cosas que nosotros no vamos a poder. Nosotros tenemos nosotros como seres humanos estamos sincronizados, pensando que tenemos que controlar todo. Somos personas controladoras. Queremos controlar el tiempo, queremos controlar qué comemos. Hay cosas que sí las vas a poder controlar, pero hay cosas que se van a salir de nuestras manos. Una enfermedad es algo que se va a salir de las manos. A ver, llegaste al doctor por una cosa. ¿Cuántas veces hay personas que llegan, como le pasó, verdad, hace unas semanas, unos meses, al pastor Crespo, que fue al doctor porque se sentía de una forma y terminó 5 o 6 días hospitalizado? Y así mismo hay personas que van al doctor porque a lo mejor le dolió, me duele aquí. Cuando llega, llevan 2 semanas hospitalizado. Son cosas que no podemos controlar, porque tenemos que entender que no tenemos el control de las cosas que pasan a nuestro alrededor. Y muchas veces no tenemos ni el control de las cosas que nos pasan a nosotros. Pero como quiera, quiero que sepas que Dios sigue siendo bueno, y que Dios, aunque tú no puedes, Él puede. Aunque tú, lo que todo te llegó de improvisado, de improvisto, quiero que sepas que a Dios no improvisa. Que Dios sabía, por eso yo personalmente siempre he pensado, ¿verdad? Siempre soy de las personas que veo el vaso medio lleno. La gente siempre dice, ahora que busco a Dios, yo lo he dicho otras veces, ahora que estoy buscando a Dios,

ahora que estoy orando, ahora que me estoy despertando de madrugada, llegó la guerra. Pero yo soy de los que veo las cosas al revés. Yo soy de los que yo veo y pienso que el que te puso a orar, el que te puso a buscar a Dios, el que te estaba levantando de la madrugada fue Él. Y yo siempre pienso que Dios lo hizo porque sabía que se avecinaba la guerra. Me voy. Mientras tal vez tú piensas, oh, llegó la guerra porque busqué a Dios. Yo quiero pensar que la guerra, que Dios llegó porque venía guerra. Alaba. Te lo voy a repetir. Tu mentalidad es porque busqué a Dios, llegó la guerra. Pero la mentalidad de Dios es, Dios llegó, llegué porque venía guerra. Dios llegó porque llegó el problema. Dios llegó porque sabía lo que iba a pasar con tu casa. Dios llegó porque sabía lo que iba a pasar con tus hijos. Yo quiero que tú rompas ya con esa mentalidad de que yo no busco a Dios como se supone porque cosas van a pasar. Hay cosas que van a pasar como quiera. Y por eso es que Dios llegó. Por eso es que Dios apareció. Por eso es que Dios te inquietó. No fue de suerte, no fue de por el puro hecho o porque simplemente tú querías. Dios puso el querer como el hacer, como dice tu palabra, su palabra dice. Y hay cosas que no vamos a poder cambiar. Tashira, hay cosas que no vamos a poder manejar. Tú no puedes ver o pensar que puedes manipular tu forma para salir bien, para que las cosas no sucedan. Al contrario, hay cosas que por más que tú quieras manipular la situación, no va a pasar lo que tú quieres. Mira, hay veces que tú no vas a, mira, hay veces que tú le vas a caer mal a la gente y tú no sabes ni por qué. Hay momentos que hay gente que va a hablar mal de ti y tú no sabes ni por qué. Hay gente que va a buscar guerra contigo y tú no sabes ni por qué. Tú no puedes manejarlo, no puedes. No hiciste nada para meterte en el problema. Pues no hagas nada para salir de él. Que sea Dios el que tome el control de las cosas. ¿Sabes qué? Vengo a decirte en el día de hoy. Tú necesitas descansar. Voy a repetírtelo. Tú necesitas descansar. Así que aprenda a descansar en Dios. Déjale esa carga a Dios. ¿Por qué? Porque tú necesitas descansar, pero Dios no. Tú necesitas descansar, repito, pero Dios no. Tú tienes límites. A veces pensamos porque estamos bien de salud, porque las cosas nos están saliendo. Ah, no, yo estoy bien. Yo puedo con esto. Pero Dios no te diseñó para que tú estuvieras resolviendo problemas. Dios no te llamó a ti para resolverle menos problemas a los demás. Sí, hay gente que se cree que, y tú lo ves que no tienen, tal, no tienes a veces ni una vida espiritual saludable porque siempre están tratando de resolverle la vida a los demás. ¿Tú conoces a alguien así? Que tienen miles de problemas, pero también quieren resolverle la vida a los demás. Quieren cambiarle la vida a otros y no les interesa que su salud está deteriorándose. No les importa si sus finanzas no son las mejores, pero quieren salvarle la vida a otros. No pueden salvarse ellos mismos, pero quieren salvarle la vida a los demás. ¿Quién te dijo a ti? ¿Cómo te dicen ahora? El Avenger. No. Tú no eres Mario Bros para estar rescatando a la princesa.

tú necesitas empezar a dejarle las cosas a Dios. Porque mientras tú descansas, Dios trabaja. Recuerda que tú tienes límites, pero Dios no tiene límites. No tienes que sostenerlo

no tienes que estar resolviéndole la vida a todo el mundo. Entonces te llevas esas cargas para tu casa y no aprendes a depositarlas a Dios. ¿Y qué tenemos ahora? Una persona que no se ve bien, que no está saludable, que siempre está atribulada, con ansiedades, con depresiones, tomando pastillas, padeciendo del corazón, padeciendo de la... ¿Pero por qué? Porque no puede, descuidaste lo tuyo y no puedes descuidar tu vida. Y mucho menos debes pensar que tú tienes el poder para resolverle la vida a los demás. Hoy yo quiero que aprendas a que si tú no tienes una vida saludable, no puedes hacer nada por ti mismo. Tampoco vas a poder resolver la vida de los demás. Recuerda que tienes límites. Recuerda que si no duermes bien te vas a enfermar. Recuerda que Dios te está diciendo en el día de hoy: déjame eso a mí. Deja tus cargas en mí. Déjame trabajar a mí. Déjame ayudarte a ti. Déjame ayudarte a ti. Que Dios sea tu soporte y tu ayuda. No de labios, porque muchos dicen: yo tengo a Dios, Dios me ayuda, pero no le dejan que Dios los ayude. Deja que Dios te ayude. Mientras descansas, algo sigue activo. Parte del cerebro sigue funcionando para mantenerla viva. Está hablando de la ballena. Yo quiero decirte que aunque no veas nada, Dios sigue obrando en lo invisible. A veces tomamos la decisión de hacer las cosas nosotros, pero la realidad es que tenemos que entender que Dios trabaja en el silencio. Ayúdame a compartir esta bendición, por favor. Dios trabaja en el silencio. ¿Sabes qué? Muchas veces juzgamos a Saúl. Me meto por ahí. Es que me voy a meter como quiera, pero te estoy pidiendo permiso. Mira, una realidad. ¿Cuántas veces juzgamos a Saúl? ¿Cuántas veces juzgamos a Saúl porque hizo los holocaustos? Lo juzgamos. ¿Sabes? ¿Cuántas veces juzgamos a un Saúl que está esperando a Samuel para poder ofrecer holocaustos porque se avecinaba una guerra? Samuel dijo que iba a subir, pero el pueblo se impacientaba y Saúl se quebró ante los clamores y, ¿verdad?, y el desespero de la gente, y tomó una postura que no tenía que tomar y hizo los holocaustos él. De momento llega Samuel en medio de toda esa algarabía, y lo primero que quiero explicarte es que Saúl no era levita. Él no podía hacer trabajo de sacerdote cuando no lo era. Samuel llegó y lo encontró con todo ese revuelo. Y él le dijo: oye, lo que pasa fue que, parafraseando, no, se desesperó el pueblo, tú no llegabas, pues tuve que hacerlo. Y esto no le agradó a Dios ni a Samuel. Y criticamos, y ¿sabes cuántas veces predicamos en contra de todo esto? Y siempre estamos hablando, y el pobre Saúl sigue cogiendo cantazos después, yo no sé, de 3000 años después, sigue tomando, recogiendo cantazos por esto. Pero ¿cuántas veces, lo digo, criticamos a Saúl, pero somos como Saúl? ¿Cuántas veces Dios te dice: voy a obrar en tu casa? Y como te desesperas porque no ves a Dios, dices: pues yo lo voy a hacer. Y tratas de resolver las cosas y las

empeoras. ¿Cuántas veces Dios te dice, deja tus finanzas en mis manos, pero te fuiste como Saúl? Construiste, hiciste un negocio que no tenías que hacer. ¿Cuántas veces Dios te ha dicho a ti, voy a pelear por ti y tus enemigos, voy a pelear por ti, y te pusiste a discutir con todo el mundo porque no esperaste en Dios? ¿Sabe? El que tú no veas a Dios no significa que no esté. El que Saúl no viera a Samuel no significaba que Samuel no iba a llegar. Aleluya. ¿Y cuántas veces criticamos a Saúl por lo que hizo, pero tú haces lo mismo? Te metes en préstamos que no tienes que meterte. Cortas amistades que Dios no te dijo que cortaras. Aceptas amistades que no debiste haber aceptado. Te pones a pelear con tu familia y los tienes de enemigos. Tú estás como Saúl. Tú estás como Saúl. Te desesperaste y pusiste los papeles de divorcio. ¿Cuándo Dios te llamó a divorciarte? Sí, yo tengo que hacerlo porque es que la gente está por ahí bien equivocada. La gente ahora quiere divorciarse. Están como los tiempos de los fariseos que le preguntaron a Jesús por las cartas de divorcio. Y dijo que era por la dureza del corazón que eso estaba establecido. Se fueron las alabanzas. Pero te desesperaste. Ay, mi esposo sigue bebiendo. Déjame por la carta de divorcio. No, no importó que el hombre te amaba, no importó que el hombre era tremendo trabajador, que aportaba en la casa, que cuidaba bien a tus hijos, no era lo que tú querías, o la mujer también, ¿verdad? Al otro, ¿verdad? Para ir a otra perspectiva. Tenía una falla, pero todas las demás las hacía bien. Era tremenda mujer, te cocinaba, siempre tenía comida en la mesa, te tenía la casa limpia, trabajaba, cuidaba a los nenes, pero como fumaba, por ejemplo, ¿verdad? No, yo no puedo porque yo soy, espérate, déjame subirme acá, yo soy fulano de tal y yo no puedo estar con una mujer que fume, no puedo estar con un esposo que beba. Y rápido diste la carta de divorcio cuando Dios te dijo, voy a restaurar tu casa. Cuando Dios te dijo, déjamelo en mis manos. Te pusiste a discutir con tus hijos cuando debiste haber esperado en Dios. Mira, si no los disciplinaste cuando estaban creciendo, no trates de ahora hacerlo todo en un día. Me voy. Saúl hizo lo que nosotros hacemos todos los días. Todos los días. Y me incluyo porque yo también, puede ser que yo haya caído en algo así. De que teniendo la oportunidad de esperar en Dios, porque Dios nos prometió algo, tomamos la justicia en nuestras manos. Hacemos lo que no nos toca a nosotros. Hacemos las cosas que no se supone que hiciéramos. ¿Cuántas personas han fallado por desesperados? Pero hoy seguimos diciéndote, Dios va a hacer lo que dijo que iba a hacer. Si Dios te dijo que ibas a sanar, si Dios te dijo que iba a restaurar tu casa, si Dios te dijo que iba a suplirte, espera en Dios. Espera en Dios. Hoy quiero que no trates de resolverle la vida a todo el mundo. Y empecemos por hoy. Quiero empezar por ti. Quiero que entiendas que no todo depende de ti. Por favor, díselo a alguien. No todo depende de ti. Just say to someone. Díselo a alguien. No todo depende de ti. ¿Tú te crees que tú eres el centro del universo? ¿Que eres la última Coca-Cola del desierto? ¿Que eres la única opción que queda para salvar la humanidad? No lo eres. No sigas, porque no todo depende de ti. Hay cosas que hoy tienes que soltar porque no fuiste diseñado para controlarlo todo. No fuiste diseñada para controlarlo todo. Pues aprende a esperar en Dios. Aprende
a dormir en Él, a descansar.

confiar en Él. Deja que Él te lleve a los delicados pastos. Deja que sea Él que te pastoree junto a corrientes de agua. Deja que sea Él que te lleve a puerto seguro. Deja que sea Él el que te saque del hoyo. Deja que sea Él que te saque del lodo cenagoso y ponga tus pies sobre peña. Deja que sea Él tu torre fuerte. Deja que sea Dios el que haga el milagro que estás esperando. Porque no todo depende de ti. No todo depende de ti. Hoy, mientras usted sigue llamando al 787-685-7758 o nos escribes por WhatsApp, aproveche. Quiero que aprendas a dormir tranquilo, a descansar en Dios. Porque aunque tú cierres tus ojos, nuestro Dios nunca los cierra. Dios nunca deja de trabajar. Pero es que yo no lo veo. ¿Y quién te dijo que tienes que verlo? Solamente tienes que creerlo. Bienaventurados los que no vieron y creyeron. ¿Habrá alguien que crea aquí? ¿Habrá alguien que diga, mira, yo voy a creer? Tengo personas que están llamando ya para oración. Eso es, tengo como 3 o 4 peticiones. Y quiero orar porque realmente no podemos seguir pensando que la vida está diseñada para que esté toda ella trabajado, cargado, atribulado. Yo vengo a decirte que hay luz al final del túnel. Que a lo mejor el túnel ha sido profundo y ha sido lejos lo que has caminado. Sí. Pero como quiera, quiero testificar de que hay luz. Hay luz al final del túnel. Y aunque te sientas que eres el único, quiero decirte que no estás sola, no estás solo. Preacher, lo que pasa es que si yo no lo hago, nadie lo hace. Pues que nadie lo haga. Hay cosas que a veces tú tienes que como que, pues mira, pues está bien, pues no lo voy a hacer. Tienes que aprender a valorarte. Si pasas por la cocina y tú le dijiste a tu familia que fregara y nunca fregan, tiene que llegar un momento que tú digas, mira, pues yo tampoco voy a fregar hoy. Siempre están esperando que yo llegue, no voy a fregar tampoco. O haz lo que haría mi mamá, ¿sabes? ¿Sabes qué haría mi mamá? Y lo voy a decir así porque ya, tú sabes que ella es del Bronx. Eso es lo que diría ahora mismo. Mi mamá, te digo lo que era mi mamá. Mi mamá decía, Michael, recoge los juguetes que voy a barrer. Ah, los recojo ya mismo. Michael, te dije que recogiera los juguetes. Mami no decía las cosas 3 veces. Le decía 1, tal vez 2 veces. Y si yo no recogía los juguetes, la tercera, que no me la decía, la tercera tenía que recogerlos en el zafacón. Se acabó. Sí, Carlos, y eso es lo que haría mi mamá. ¿Van a fregar? No, ¿van a fregar? No. La tercera van a tener que comer con las manos. Cuando vean que no hay traste, ¿verdad? Y los trastes. Se perdieron. ¿Cómo que se perdieron? Sí, en el zafacón. Resuelto el problema. Esa era mi mamá, esa era la crianza de mi mamá. Y creo que no salí tan mal. O sea, no hay que decir las cosas 1000 veces. Y a veces nosotros, y más para este tiempo donde vemos, ¿verdad? Y no es que le quiera tirar a esta generación, aunque los latinos somos un poco más fuertes, pero vemos muchos casos de padres que son hasta bofeteados por sus hijos. ¿Por qué?
porque le dicen las cosas

0: mil veces, y cuando no las hacen, las hacen ellos. Ay, güey, es que si no, no las hace. Mira, yo me recuerdo cuando yo trabajaba en una tienda de videojuegos cuando era más jovencito. Y en esa tienda de videojuegos había un señor que siempre llegaba un hijo que era bien malagradecido. Él lo llevaba cada rato. Y a veces iban, compraba un juego, a él no le gustaba, viraban el mismo día para comprarle. Y a veces iba dos y tres veces, no, porque no le gustó el nene. Y gastaba dinero. A veces 200 pesos en juegos porque, ay, que no le gustó. Y el nene con una actitud, yo, Dios mío, señor. Es que no le gustó, es que no, y seguían comprándole juegos. Mira, no le compré nada. Sigue jugando, vas a tener que jugar con él. Porque, miren mis tiempos. Usted no sabe cuántas veces, cuando existía lo que se llamaba pitusa, mi mamá me decía, no te lo voy a comprar. Y yo iba y lo escondía para supuestamente, vamos a ver si la semana que viene. Y sabe qué yo hacía, yo aprendí desde pequeño a guardar dinero. Los que me daban para la escuela, me daban un pesito para la escuela. Un peso. Y yo guardaba durante todo el mes el dólar. No me chupaba ni un limber. Y cuando íbamos para las tiendas, con eso mi mamá me juntaba para completar y me compraba mi jueguito. Pero aprendí a ahorrar. Pero la generación de ahora no saben lo que es eso, porque le damos todo. Y creo que es parte del error en la crianza, de que nosotros le queremos dar todo a ellos lo que no tuvimos. Todo lo que no tuvimos se lo queremos dar. Y a veces eso es un error, porque no le enseñamos el valor del sacrificio y del trabajo. Y ahora esta generación está estancada porque no dejamos que se ganen las cosas. Oh, ¿tú quieres un jueguito? Vas a tener que hacer el patio. Vas a tener que lavarme el carro. Vas a tener que recoger tu cuarto. Vas a tener que... A mí me dijeron a los 12 años, ¿cuántos años tienen ya? 12. Ahora vas a lavar tu ropa. Y aprendí a lavar ropa. Y es un error. Porque ahora... ¿Quién? Mira, yo sé que esto va a sonar fuerte, pero ahora mismo me están escuchando personas que todavía el nene es un manganzón, la nena es una manganzona, y todavía le lavan la ropa, se la atienden, se la recogen y se la guardan. Y todavía le limpian el cuarto. El nene termina de comer y zumba el plato ahí. Y ahora estás cargada. Alaba al Señor. Y sé que te lo buscaste, pero si Dios te dijo voy a obrar, deja que Dios obre. Si aquí yo sé que se fueron unos cuantos, de hecho, será como 70 y pico y abajo. Y ya se me fue como 20 ahí. Deja que Dios trabaje. Deja que Dios haga la obra. Y no tienes que hacerlo tú sola. No tienes que hacerlo tú solo todo. Hay un Dios que quiere bendecir tu vida. Vamos a orar. Vamos a orar.
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0: Vamos allá. Saludamos por ahí a Luis, que está por la aplicación. Dice, Dios cuida de mí, Zoe. Pues por acá. Tengo por acá 787-685-7758. Tengo a Ana Kearney, que pide por la salvación de Lely y su familia. Si alguien tiene alguna petición, me gustaría orar por ti. 787-685-7758. Tengo por aquí Olga de Canóvanas, por YouTube, por salud y cobertura.

0: Es de Peñuelas por sanidad de una bacteria que tiene y se reconcilió con el Señor. Tenemos una vida para Cristo. ¡Qué bendición! Tashira de Orocovis por fortaleza y petición especial. Si alguien más tiene una petición, hay gente que está llamando al 787-685-7758. Aprovechen este momento que nos vamos con la palabra, ¿verdad? Con la oración en el nombre de Jesús. Te voy a dar unos minutos para que llames o escribas. Estoy leyendo, mi gente. Vamos arriba.
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0: Vamos.

por sanidad para su esposo que lo desahuciaron. Declaramos que tú, Dios mío, Señor, avergonzarás a los médicos y a los que dictaron eso, y que tú haces un milagro en ellos, en el nombre de Jesús. Recuerda no escribirme por las redes, sino llamarnos, ya que estamos aquí leyendo las peticiones. 787-685-7758, ya sea por WhatsApp, escribiéndonos, o llamando a mi hermana Carol al 787-685-7758. Tengo por aquí, dice por aquí, wow, gloria a Dios, esta palabra, amén, me dio en el cocote porque he sido así y el mío tiene 20. Pero aprenderé a orar a Dios por mi familia y mi carácter. Claro que sí, vamos a estar orando por ti para que Dios siga cumpliendo, mi hermano José, su propósito en ti. Tengo por aquí por Marisol, por matrimonio y familia y nuevo hogar. Estaremos orando. 787-685-7758. Alguien más que diga yo. Aproveche, te voy a dar dos minutos. Dos minutitos para que puedas comunicarte con nosotros. Quiero orar por ti. Vamos. Vamos allá.

a Gloribel de Connecticut por su yerno por sanidad de cáncer. María de Dorado por sanidad. 787-685-7758. Tengo saludos, buen día, anónimo de Rincón. Mensaje de edificación y pido oración por petición especial. Amén, estaremos orando y gracias por el apoyo. Tengo por aquí a Diana de Mayagüez. Necesito oración, tengo que esperar en Dios. Necesito nuevas fuerzas, estaremos orando, Diana. Tengo por aquí desde Aguadilla, oración por la familia Guerra. Estaremos orando. 787-685-7758. Aproveche, te voy a dar un minuto más. Hay gente que todavía está escribiendo. Dios bendiga, dice Dios, me habla Preacher de Arida desde Puerto Nuevo, escuchando 92.1, oración por discernimiento. No aguanto más injusticia, pero estaremos orando para que Dios te fortalezca. Hay gente que está todavía llamando. 787-685-7758. No lo dejes para después. Si necesitas descanso en Dios, necesitas descansar, este es el momento, este es el día que hizo el Señor. Aprovecha, aprovecha. Adelaida de Morovis por Litza, por un milagro. Los doctores no lo aseguran, pero creemos en un día.

0: Dios que levantó a Lázaro de los muertos. 787-685-7758. Díselo.
1: No te puedan ver. 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
1: 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Aunque mis manos no pueden tocar.
0: Ya lo sabes, escríbenos o llámanos. 787-685-7758. Vamos a orar.
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0: Yes. Si alguna otra vida quiera creer.

0: Elizabeth de Bayamón, su esposo es tan intensivo. Padre, que el nombre de Jesús, te pido que te glorifique de manera poderosa. Te pido, Jehová, que tu Espíritu Santo siga trabajando en cada uno de nosotros. Hay gente que necesita descansar en ti. Llévate las cargas, llévate la opresión y llévate todo. Dios pido que no deja que ellos descansen en ti. Te pido, Señor, por todos los que me dijeron que están hospitalizados, están desahuciados y están, Dios pido, Señor, que no los aseguran. Tú eres el Dios médico por excelencia. Y si todavía hay alguien que puede avergonzar la ciencia, eres tú, Señor. Yo te pido que tengas misericordia, pero más que eso, que los salves si no te tienes a ti. Que toques su corazón y sean salvos y sanos, Señor, en el nombre de Jesús. Mira todos los que están escuchando, Dios mío, Señor, que no las han pasado muy bien, pero tú sigues siendo bueno y, Dios mío, sigues haciendo milagros a través, Dios Padre, Señor, de tu palabra. Te pido que ahora tú cubras a mis hermanos, que los bendigas, que los guardes, que los cuides, que los lleves a la roca que es más alta que ellos, y que tu Santo Espíritu, que es el que nos guía hacia toda verdad y toda justicia, siga haciendo cosas maravillosas para tu gloria y tu honra, en el nombre poderoso de Jesús. Declaramos cielos abiertos. Tú eres el Dios que restaura y tú eres el Dios que nos pone a descansar. Padre, mira a Linet de Ponce, por los estudiantes que tienen exámenes hoy, para que tú, Dios Padre, te dé sabiduría y sigas preparando el futuro de Puerto Rico. En el nombre de Jesús. Amén, Señor. Y amén. 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
1: Seguimos con buena música en esta gran programación de Candelita TV. Te dejo con Abdiel Santana. Te seguiré. Disfrútalo con Mati Martínez.

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0: Seguimos con buena música. Óyeme, una mañana llena de bendición. Vengo con algo nuevo en el momento. En estos momentos iba a estar, ¿verdad? Te dejo con esta alabanza de Yadá junto a Grupo Grace. El tema se llama Jesús. Y con esto te dejo lo próximo en tendencia.
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preparando en estos momentos. Oye, ¿cuál es el menú? ¿Cuál es el menú para esta mañana? Aprovecho a todos ustedes que están ahí, ¿verdad? Que Dios bendiga sus alimentos. Quédate conectado con nosotros que seguimos con buena música. Te voy a dejar con lo nuevo ahora de Edwin Velázquez. Oye, testéame o tírame por WhatsApp al 787-685-7758. ¿Cuál es el menú de hoy, de esta mañana? Así que con eso nos vamos. Voy a estar leyendo. Te dejo con el tema.

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Seguimos, mi gente, con esta bendición. Ya mismito venimos con otra hora más de música. Óyeme, buenas alabanzas que sé que van a edificar tu vida. Te voy a dejar esta alabanza le gusta mucho a mi hermano Sebastián. Así que quédate con nosotros pegado aquí. Te dejo con el borde de tu manto, Jordan Mateo. Seguimos.

Hoy te dejas libre toda depresión en el nombre de Jesús. El maestro te está tocando ahora. Sé libre de toda enfermedad, de toda angustia, de todo dolor que por años está cargando con eso. Solamente necesitas llamar su nombre ahora. Su nombre es Jesús.

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Bueno, si no te prendiste con esto, no te vas a prender con nada, mi gente. Quédate conectado aquí en la estación que seguimos trayendo, oye, coros y alabanzas como al ayer, ¿verdad? Así que seguimos con más aquí en la gran cadena de Candelita 7. Ya mismito vengo, ¿verdad?, con una reflexión pequeña, pendientes porque será de mucha bendición. Te voy a dejar con el tema El Silencio de Dios. Disfrútalo.

0: Bueno, qué bendición, Michael. También hay varias llamadas entrando por aquí que nuestra hermana Carol está enviando en esta mañana, hoy lunes, para muchos días de fiesta, pero todavía hay mucha gente, ¿verdad?, trabajando. Jacqueline de Aguadilla se comunicó la 107.9 FM por salvación de su hijo y sanidad para su hija. Carmen de Río Grande, 92.1 FM por fuerza. Ricardo de Guayama por sus hijos. Escuchándonos en Guayama desde las 13.50 AM. Blanca de San Germán, 91.7 FM por su yerna, que le van a hacer una biopsia. Nos llamó Raquel de Luquillo en la 92.1 FM por sus nietos y por salud. Nos llamó Arlín de Fajardo, 92.1 FM por sanidad de la espalda. Alexis de Canómana también se comunicó por restauración de matrimonio. Olga de Canómana, 92.1 FM por familia, cobertura y peticiones. Alicia de Toa Baja, la 350 AM por salud y por familia. Así que sigue la gente comunicándose con nosotros, Michael, en esta mañana, hoy lunes. Y sé que Dios contestará estas peticiones que están haciendo con fe y con propósito. 685-775.
1: Esto es.

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Oye, muy buenos días. Dios bendiga a la radio audiencia de la gran cadena Candelita 7. Te que les habla y les saluda. Eso es. Eso, amigos y hermanos, Eri Abreu Torres, el locutor del sur, del norte, del este, del oeste, de todo Puerto Rico. Así que estamos conectaditos a través de esta hermosa emisora, saludando a todos los que están por ahí, ya reportándose tempranito en la mañana. Saludamos a los que están en la 90.1 FM en el sur, los que están en el área oeste a través de la 91.7 FM, en la 107.9 FM en Aguada, Aguadilla, Isabela, Moca, también llegando a Utuado a través del 89.9 FM, 101.3 FM en Vega Baja, Vega Alta, Manatí, Barceloneta, Pueblos Limítrofes, 92.1 FM, Estación de la Familia, área metro, área este Puerto Rico, y la 1350 M en el norte y centro de la isla. Así que estamos en todo Puerto Rico a través de la radio. Estamos en vivo hoy lunes 7 de septiembre, son las 10 y 5, así que estamos aquí conectaditos. Oye, repórtate, si estás por ahí escuchándonos, escríbenos, quiero saludarte. Saludamos a los que están en candelita7.com. Por ahí está Carlin, por ahí está Damarty, por ahí está Maribel, amada por Dios. Dios te bendiga, Maribel. Por ahí está Karen, por ahí está Keniel. Dios te bendiga mucho. Qué bueno que estén ahí conectaditos en el chat de la aplicación. Tenemos 50 vidas conectadas en el chat. Tenemos ahí 65 escuchándonos. Tenemos vidas viéndonos, 39, 40 viéndonos a través del video player, que estamos en vivo en Roku. Así que saludamos a los que están ahí en Roku TV, conectados en vivo a todo color. Tenemos familias de República Dominicana, Rusia, Estados Unidos. Oye, hasta los confines de la tierra, escuchándonos a través de la gran cadena Candelita 7. Vamos a ver quién está por ahí conectado. Vamos a ver. Luis Luciano, el camionero desde Boston. Dios te bendiga mucho. El camionero de

camionera allá en Delaware. Bueno, Keniel dice, nos gozamos anoche, amén, gloria a Dios. Qué bueno, Dios te bendiga mucho a Keniel. Ayer estuvimos allá predicando en la iglesia y sí, nos gozamos para la gloria del Señor. Y hoy nos levantamos, ya tú sabes. Oye, saludamos a ver quién mata por ahí. Repórtate 787-685-7758. Saludamos al presidente, Pastor Eddie Rivera, Candelita, que yo sé que está por ahí en sintonía. Oye, no se despega, no se despega. Así que le enviamos saludos, que debe estar conectado ahí a través de la radio, a través de la aplicación. Él siempre está conectado escuchándonos. Así que un saludito al Pastor Eddie Rivera, Candelita. Vamos a ver quién más se reporta en el día de hoy. 787. Recuerde que el número de bendición es 787-685-7758. ¿Usted necesita oración? Llámenos. ¿Usted necesita que oremos por alguna petición? ¿O quiere saludar? ¿Quiere enviar un saludito? ¿Cumpleaños? ¿Y quiere que lo felicitemos en vivo? Pues mire, llámanos. 787-685-7758. Bueno, se prendió. Se prendieron los saludos. Se reporta Gloria. Dios te bendiga mucho. Gloria conectada en la 101.3 FM. Así que saludamos a Gloria, ahí fiel oyente de la 101 en Dorado. Oye, sí. Ayer no hubo ni galletitas, ni hubo cafecito. Así que ayer, pero gracias a Dios, Dios suplió. Así que saludamos a Gloria, que siempre nos trae galletitas, bizcochitos después del culto. Y abuelita, que no nos trajo cafecito ayer. Bueno, por ahí está HR Film, nuestro hermanito Irán Rivera, conectado también, reportándose desde la 101.3 FM, transitando en Vega Alta. Eso es, Dios te bendiga mucho, mi hermanazo, sabe que te amamos. Bueno, nos llama Mario desde Toa Alta, escuchando la 1350 AM. Pido oración por ataques de pánico y depresión, así que estaremos orando por la petición de Mario. Bueno, los servidores también reportándose. Dice Naida, aquí estamos en la 101.3 FM. Eso es. Dios bendiga a Naida ahí conectadita en la radio. Dios te bendiga mucho, Naida, fiel oyente. Como dice el pastor, hija de tabernáculo. Vamos a ver quién más. ¿Quién más se reporta? 787-685-7758. Quiero saludarte, queremos orar por ti. Aprovecha, oye, iniciando semana en bendición. Vamos empezando la semana en bendición. Así que nos gozamos por las bendiciones del Señor. Como siempre decimos, gracias a su misericordia. ¿Por qué? Porque dice la palabra que si no hubiera sido por su misericordia, hubiésemos sido consumidos. Así que su misericordia se renueva cada mañana en nuestra vida. Así que dele gracias a Dios por la oportunidad de vida que le ha dado en el día de hoy. Así que mi gente, comenzamos disfrutando de buena música, música bendición. Estaré con ustedes hasta las 12 del mediodía. Usted sabe que los lunes son on fire. No te pierdas 11:30, el programa Horizonte con Cristo, 12 del mediodía, Coffee Break. Así que usted siga conectado, que hoy nos vamos a gozar en la bendición. Así que comenzamos con buena música, música de bendición. Candelita 7. Te dejo con Ariani Aquino, el tema Mi Caballero. Disfrútalo.

Bueno, hermoso tema, escuchando el tema Mi Caballero de Arianis Aquino, escuchando por aquí por la gran cadena Candelita 7. Sigue la vida comunicándose al cuadro telefónico y también enviándonos a través de candelita7.com, a través de WhatsApp, escribiéndonos mensajes al 787-685-7758. Y nos escribió a través de WhatsApp Lidia Rodríguez desde Luquillo, pide oración por su familia. También tenemos vida de manera anónima que nos escuchan y escriben y piden oración para que Dios ponga su mano en su familia y haya paz en su hogar entre padres e hijos. Así que estaremos orando por esta petición especial de esta familia.

0: familia. También nos escribe Raquel desde Aguadilla y pide oración por una hija de 16 años. Así que pide oración por esa hija de 16 años. 787-685-7758. También nos llama Nilda desde Carolina, escuchando 92.1 FM. Pide oración por Fuerza Nueva y tiene peticiones especiales. Así que estaremos orando. 787-685-7758. Bueno, saludamos a Ángel Collazo, que se está ahí reportando. Y hoy no está en el camión de fuego, dice que está en casita. Oye, no me acordaba que hoy es feriado, acá en Puerto Rico. Y creo que es Estados Unidos, si no me equivoco, corríjanme ahí. Estoy un poquito ahí como que desubicado con la fecha. Oye, pero tengo entendido, ¿verdad?, que es feriado. Así que tenemos muchas vidas que están por ahí en sus hogares. Hay otros que están compartiendo en familia, otros están descansando. Así que nuestro hermano Ángel Collazo está en su casita, pero está enchufado la emisora. Así que saludamos a Marilyn, la esposa de nuestro hermano Ángel, que también siempre están conectados. Sí, esto, Estados Unidos también estamos de feriado. Así que qué bendición, qué bueno que estaban ahí conectaditos en la gran cadena Candelita 7.
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Así que seguimos disfrutando de buena música, música de bendición. Oye, con más bendición para tu vida.

0: Bienvenidos a esta edición.
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3: 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Bueno, y sigue la vida por ahí reportándose. Nos escribió desde Arecibo Joel a través del chat de la aplicación. Vamos a ver quién más está por ahí reportándose. Vamos a ver, por aquí vi otro saludo en el chat. Gloria Pantoja dice, te estamos oyendo desde New Jersey. Desde New Jersey dice, Dios te bendiga, amén. Dios bendiga a Gloria Pantoja, que nos escribe a través de el chat de la aplicación. Dice Ana Mártir, Happy Labor Day. Así que sí, hoy es día del trabajo y estamos trabajando. Eso es. Vamos a ver quién mata por ahí. Vamos a ver quién era ahí. Ya nos saludamos. Oye, mire, nos envían un video. Bueno, antes de ir al video. Saludamos a Yari y Jeremy desde Morovi, fiel oyente de la 101.3 FM. Están ahí conectados. Yari y Jeremy, saludito. Nos llamó Carlos de Toa Alta, escuchando la 1350M y pidió oración por fortaleza y por insomnio. Así que estaremos orando por esta petición. Ahora sí, me envían un video desde Culebra, escuchando la 92.1 FM. Hoy allí en la playa, en la radio, escuchándonos. Así que saludamos a la gente linda allá en Culebra, a todos los que están ahí en la playita. Oye, con ese radio poderoso ahí en la 92.1 FM, gozándose allá en Culebra. Así que es una bendición. Mire, la 92.1 está llegando a Vieques y Culebra. Así que para esa gente linda que está allá en Culebra gozándose hoy feriado allí en la playa, mira, después te voy a dejar con este cántico para que te goce. Mire, gózate. Nos fuimos. Aquel que

Terminamos. Ya. Seguimos. Cantamos otro. Seguro. ¿Usted está seguro?

0: 787-238-5758. Lunes, oye, lunes de gozo, lunes de bendición, lunes feriado, así que saludando a los que siguen por ahí comunicándose, 787-685-7758. Sigue conectadito con nosotros.
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0: Bueno, te dejo con Avelyn Morillo, el tema Jesucristo. Disfrútalo.

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desde Manatí, escuchando la 1350M, nos llama una vida anónimo desde Manatí y pide oración por peticiones especiales. Así que estaremos orando por estas peticiones. 787-685-7758. Sigue conectadito con nosotros. Te dejo con Laila Olivera. El tema Manos

Bueno, seguimos en la bendición. Son las 10:59. Así que sigue conectadito con nosotros aquí en la gran cadena Candelita 7. Oye, trayendo bendición a tu vida.

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2: Bueno, continuamos otra hora más de bendición aquí en la gran cadena Candelita 7. No te pierdas 11:30 el programa Horizontes con Cristo, 12 del mediodía, el Coffee Break. Mientras tanto, seguimos disfrutando de más música, más bendición. Puedes seguir llamándonos al 787-685-7758. Te dejo con Rosa Karina, el tema Tu Gracia Me Salvó. Disfrútalo.

Bueno, seguimos en La Bendición. Está escuchando la gran cadena Candelita 7. Oye, nos vamos ahora con una programación especial completamente en vivo, así que estaremos transmitiendo en vivo lo que está sucediendo en el Capitolio, el culto, ¿verdad?, de lo que es clamor a Dios. Así que nos vamos con esa bendición completamente en vivo. Recuerde que puede seguir llamándonos al 787-685-7758.

0: caso de Atorrey, una escuela de la comunidad, una escuela elemental donde trabajaba el maestro Sebastián Martel Torres, de educación especial, quien tenía 26 años y fue asesinado el sábado en la madrugada en un supuesto carjacking. El ambiente es uno de total...
1: Inteligencia y arrestos diligenció 3 órdenes de allanamiento. El operativo produjo 3 arrestos, confiscaciones de armas de alto poder y también...
2: Sigue cobrando la vida de nuestros jóvenes. El residencial El Semí en Santa Isabel se convirtió en el escenario del más reciente doble asesinato. Como nos dice Cariester Toro, los cuerpos fueron encontrados en el interior de un auto.

0: luego de permanecer por casi 4 años prófugo de la justicia.
1: Este era Alex Trujillo en 2006, el narco más temido en cerca de 7 residenciales que controlaba. El capo de 23 años era responsable directo, según las autoridades, de más de una decena de asesinatos y muchos otros crímenes. Era el número uno de los más buscados.
2: Aquí están las diferentes formas de posibles cambios de apariencia de este señor. A nivel estatal tiene una fianza ascendente a $2,340,000. A nivel federal no tiene fianza, pues es considerado una persona peligrosa.
3: La captura de este delincuente, de este fugitivo, le debe dar la tranquilidad al pueblo de Puerto Rico.

Bendiga Puerto Rico. ¿Cuántos le dan la gloria a Dios? Vamos, dáselo fuerte. Qué lindo yo poder participar. Para mí es un privilegio hoy poder clamar, ¿verdad?, por la generación venidera, por la generación.

Generación que Dios está levantando. Dios me ha dado la oportunidad de hoy estar aquí, pero también me ha dado la oportunidad de ir a más de 100 escuelas para levantar una generación que busque y que ame a Dios. Y hoy vamos a orar por esa generación que se está levantando. Vamos a orar por aquel que se encuentra perdido. Vamos a orar, mi alma te adora, por aquel que se encuentra en un punto de droga. Vamos a orar por aquel que tiene, gloria a Dios, sed de venganza. Vamos a orar por un mundo, gloria a Dios, que está lleno de odio, pero que sabemos que el amor de Dios, aleluya, puede cambiar ese corazón. Y para mí es un privilegio, porque reconozco que soy producto del clamor del pueblo de Dios. Cada vez que voy a una iglesia, hay un grupo de oración que me da testimonio y me decía: nosotros te poníamos en oración cuando tú salías en las noticias, cuando veían las cosas malas que hacía, cuando veían, gloria a Dios, que decían que yo era un peligro para la sociedad. Había una iglesia que clamaba, gloria a Dios, sabiendo que Jesús puede cambiar el corazón del hombre. Hoy quiero que ustedes se unan a esta oración por la juventud de Puerto Rico, que se está perdiendo en las calles, que se está perdiendo en las drogas. Y yo quiero que como pueblo hoy nos humillemos, porque así como usted ha visto un milagro hoy de lo que Dios ha hecho en mi vida, yo quiero que esas abuelas oren por los nietos. Quiero que esas madres oren con fe por sus hijos. Quiero que usted ore por sus generaciones hasta la tercera y cuarta generación, creyendo que Dios va a hacer la obra. Así que en esta hora voy a orar, me voy a humillar, reconociendo, gloria a Dios, que Dios, mi alma te adora, a Él es que tenemos que darle la gloria. Y así como Manasés se humilló para poder ser atendido, así también nosotros nos humillamos para poder ser atendido en el cielo. Así que vamos a orar, Padre. En esta hora nos humillamos, Señor. Mira el pueblo tuyo, Dios, que cree, Padre amado, que tú puedes levantar una generación que te ame, que te tema, Dios amado. Te presentamos nuestras generaciones, te presentamos, Señor, a nuestros hijos, te presentamos a nuestros nietos, te presentamos cada sector de Puerto Rico, cada barriada, cada caserío, Dios. Oramos por aquellos que están en el punto de droga, oramos por aquel que está vendiendo la droga, oramos por aquel el que se ha convertido en un asesino, aquel que no teme tu nombre, Dios. Y hoy te pedimos que tu amor lo alcance. Hoy te pedimos que tu Espíritu Santo levante bandera en cada residencial, en cada caserío. Que tú metas tu mano, que así como redimiste mi alma del sepulcro, así como redimiste mi alma, gloria a Dios, del Seol, hoy tú escuches este pueblo, Dios, que te presenta a su familia, que te presenta, Señor, yo amado, a Puerto Rico, Dios. Nos humillamos reconociendo que tú puedes hacer la obra. Señor, sana a nuestros hijos, Señor. Quita todo odio, Padre amado, que gobierne en esta isla. Quita toda sed de venganza que gobierne esta isla, Dios. Sé tú, Padre amado, Dios, depositando amor en los corazones. Sé tú depositando perdón. Te pedimos que sane la familia puertorriqueña. Que donde hay discordia, tú pongas, Señor, amor, paz, unidad, Señor. Señor Dios Todopoderoso, sabemos que tú estás atendiendo. Queremos ver milagros, Señor, como el que tú hiciste en mi vida. Queremos ver a nuestros hijos invocando tu nombre. Queremos ver la familia, Señor Dios amado, Dios, clamando a ti.
Señor, yo amado Dios, sé tú en busca del perdido, Dios, del drogadicto.

0: amado, de la prostituta, del fornicario, del mentiroso, del aborrecedor de Dios, del injurioso, Dios amado. Ven en busca de aquellos que hoy son tu enemigo, pero que sabemos que tú lo puedes hacer hijo tuyo. Padre, te doy gracias porque sé que tú has escuchado a tu pueblo una vez más, Señor. Sé tu Padre amado Dios poniendo arrepentimiento. Haz que la isla de Puerto Rico se vuelva a ti. Haz que nuestros gobernantes se humillen delante de ti. Haz que Padre amado Puerto Rico, Padre amado Dios, invoque el nombre de Cristo Jesús. Padre, te damos gracias, Señor, porque así como tu pueblo oró, hoy tú me das la oportunidad de orar por aquel que se haya perdido. Así como me alcanzaste con tu gracia, así te pedimos que tú lo alcances a ellos. Extiende tu mano, Dios, y redímelos para ti. Sácalos, Señor, yo amado, de las tinieblas. Y Padre amado Dios, yo te pido que tú escuches este salmo, Padre amado Dios, el cual, Padre amado, me protegió a mí cuando, Señor, yo amado, estaba perdido. El que habita al abrigo del Altísimo morará bajo la sombra del Todopoderoso. Yo le digo al Señor, tú eres nuestro refugio, nuestra fortaleza, tú eres nuestro más alto escondite. Señor, yo amado, tú, Señor, nos puedes librar de las trampas del cazador, de mortíferas plagas. Con tus manos nos cubrirás. Aplastaremos al león y a la víbora. Hollaremos fieras y serpientes. Tú dices, yo lo libraré por cuanto él se acoge a mí. Lo protegeré por cuanto él ha invocado mi nombre. Le mostraré mi misericordia y le mostraré mi salvación. Padre, muéstrale tu salvación al pueblo de Puerto Rico. Muéstrale tu salvación a la familia. Muéstrale, Señor, tu salvación a las generaciones venideras. Todo esto te lo pedimos en el nombre del Padre, del Hijo y del Espíritu Santo. Y esta iglesia que está en victoria dice: Dios les bendiga.
1: Aleluya. Dile a mi pueblo que marche, marcando generaciones. Y damos gracias al Señor porque a través de la cadena del milagro, enlazada con otras emisoras de radio y de televisión, estamos llegando hasta lo último de la tierra. Y queremos saludar a toda esa gente linda en Puerto Rico y en diferentes lugares del mundo que están conectados con clamor a Dios. ¿Y sabe qué? Estamos desde aquí, desde la isla del Cordero, Puerto Rico.
2: Gracias a todos los medios y a los medios seculares que están cubriendo este evento. Damos gloria al Señor por este día, por esta gran asistencia de hermanos en la fe y por los millones de personas que están conectados a través de los medios. Queremos en esta oportunidad decirle a las personas que han llegado un poco más tarde, aunque aquí nos ha estado haciendo énfasis en la ofrenda, pero es importante porque estos gastos siempre en la iglesia los cubrimos con lo que hemos aprendido a darle a Dios. Todo es tuyo, Señor, y de lo recibido de tu mano te damos. Quien no ha tenido la oportunidad de ofrendar, los ujieres están bien identificados y lo pueden hacer también aquí en directo o a TH Móvil. Busca la palabra ahí, negocio, clamor a Dios, y hace su ofrenda. También hay una carpa para los que quieran hidratarse por un precio bien módico de $1. Hay agua, refresco y jugos y esas cositas para que se mantenga usted ahí fuerte hasta que pueda escuchar el mensaje y el momento de clamor que tengamos, y unos ticheles también conmemorativos que están también a la disposición. Así que, pastora, vamos a una parte extraordinaria de importancia, de vida para Puerto Rico y para la nación americana completa y aún las naciones del mundo.
1: Nosotros estamos a favor de la vida. Nosotros, la Iglesia de Cristo, estamos a favor de la vida. Estamos a favor de los niños.

que están por nacer. No estamos a favor del aborto. ¿Cuántos defienden la familia? Póngase de pie. Póngase en pie en esta hora. En los años 80, hombres y mujeres de Dios se paraban frente a las clínicas de aborto para hacer un alto, un detenga. Nosotros, la Iglesia de Cristo, somos pro vida y estamos a favor de la niñez. Es por eso que en esta hora queremos agradecer al hermano Benjamín Cardona, conocido como Criollo, quien está haciendo un trabajo maravilloso a favor de la vida. Es por eso que a él le corresponde hacer este clamor. Pero antes, veamos este video.

0: un muñeco. Esto es un bebé. ¿Quién mató a este niño? No fueron solo los padres. No fue el médico solamente. Fue la ley del Estado. La ley máxima de la nación, el Tribunal Supremo, que dictaminó que esto era legal. ¡Mírenlo ahí! Este pudiera ser el médico que pudiera estar operando a tu hijo. Este pudiera ser el próximo gobernador, quizás, de aquí a 20 años o 30 años. Este pudiera ser el próximo psicólogo que pudiera estar tratándote. Aquí pudiera estar un abogado para sacar tu hijo de la cárcel.
1: Dios los bendiga, Puerto Rico. ¿Cuántos creen que Dios es bueno? Dígale a que está a su lado, pase lo que pase, Dios va a seguir siendo bueno. Se puede sentar si quiere. Antes de hacer el clamor, tengo que darles una información demasiado importante. Cuando se hizo el clamor con Raqui en el 83 en Puerto Rico, habían 42 o 43 clínicas, centros de abortos. Ahora quedan 4. De gente valiente como Carlos Sánchez y su equipo, que los conocí hace poco. Yo soy nuevecito en la lucha. Hay gente que ahora mismo están en las diferentes 4 orando frente a las aceras. Oremos por ellos. Y tenemos la noticia de que uno de los médicos abortistas en Bayamón renunció la semana pasada. Eso lo hace el clamor de la iglesia. Y antes de clamar, yo quiero decirles que aunque clamemos hoy, que este clamor no quede aquí. Que sigan clamando, pidiéndole a Dios que se acabe el aborto en Puerto Rico. Y que ese clamor lo incluyan en todos sus cultos. En la cajita de peticiones, eche, Padre bueno, que se acabe el aborto en Puerto Rico. ¿Cuántos creen que Dios puede escuchar ese clamor? Ahorita un pastor decía, Dios está esperando la historia de Nehemías, que se haga la oración para él contestarla. Dios está esperando que la iglesia de Puerto Rico se una a pedirle a Dios que se acabe la matanza de niños en este país. En la de Bayamón ahora mismo hay 7 niñas allí dentro. Y yo no quiero hablar si es legal o es ilegal. Yo lo que quiero decirle es que Dios puso en mi corazón, porque al principio yo hacía videos llamando al gobierno que atendiera la situación, y Dios me dijo, es que eso no lo entiende el gobierno.
2: Bueno, poderosa programación, estamos gozando desde el servicio Clamor a Dios frente al Capitolio. Pero nos vamos ahora a una pausa, venimos con la programación Horizontes con Cristo, y luego, después de la programación de nuestra pastora Mita, continuaremos con lo que es Clamor a Dios. Así que mantente conectado aquí en la gran cadena Candelita 7.

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1: Dios les bendiga en esta mañana. Un caluroso saludo a nuestra audiencia en la mañana de hoy. La bendición de Dios sea con ustedes hoy, mañana y siempre. Bendito sea el nombre del Señor. Añadimos un saludo a nuestro supervisor nacional, el obispo Martín Romero, a nuestro supervisor regional, el obispo Henry Collazo, a mi pastor, nuestro pastor, porque Marisol también estamos en la misma iglesia, aleluya, Elvin Santos y la congregación de Espinosa Dorado, a todas las congregaciones que alaban y glorifican a nuestro Señor Jesucristo, sean todos bendecidos. Saludamos al evangelista y pastor Edith Rivera Candelita, unido a su familia, congregación, todos los colaboradores de la emisora y la iglesia. También un amiguito de nosotros que vende hot dog que se llama Luis Pérez, aleluya, que donde quiera que esté sea bendecido con él y toda su familia. Y hay otras personas, ¿verdad?, que a veces le dicen a Marisol que envíe saludos, y dejamos a Marisol para que nos salude, y si tiene a alguien que felicitar, ¿ves?, pues aquí.
2: Pues buenos días a todos, que el Señor les bendiga. Pues le mando un saludito por ahí a mi ex esposo Fernando, que está escuchando el programa, a Jesús Alexis Pérez Solís, mi hermano, y, ¿verdad?, y a otras personas más que no me acuerdo en este momento, pero son unos cuantos y es un listón. Así que el Señor les bendiga a todos esta mañana.
1: Qué bueno. Nosotros estábamos también aquí escuchando parte del clamor a Dios, que tan vital es, tan necesario, tan de tal embargaje, porque estamos teniendo tantas situaciones, ¿verdad?, que es muy necesario este tiempo de clamor a nuestro Dios, por nuestra Padre, por todas las situaciones que están trayendo. Ahora cuando nos desconectamos del clamor a Dios, estaban orando, ¿verdad?, por el clamor por los abortos, para que no haya más abortos. De los 44 o 45 que habían cuando estaba el hermano Rasky en función de clamor a Dios, ahora quedan nada más que 4. Y esperamos que el Señor siga haciendo su obra, aleluya, en las vidas, para que no haya esa situación en nuestro Puerto Rico. También queremos, ¿verdad?, tener en memoria el tiempo de noche de guerra para el 26 de septiembre, donde estamos también nosotros, ¿verdad?, concientizados de que tenemos que orar y clamar por nuestro Puerto Rico, por nuestra familia y demás. Así que el sinnúmero de situaciones que hay a nuestro alrededor, nos es necesario mantener nuestro tiempo de oración, y eso es lo que nosotros vamos a hacer en el día de hoy. Vamos a tomar este tiempo para orar y clamar por todas las situaciones, por ustedes, por las peticiones, y que Dios sea obrando eficazmente en nuestras vidas. Amén. Así que vamos a respirar y orar, y vamos a presentar este tiempo en el Señor. Inhalamos y exhalamos una vez más. Tercera y última en el nombre del Señor. Amado Dios y Padre Celestial, te damos gracias por la oportunidad bella, hermosa, que nos das de estar aquí compartiendo tu palabra con nuestros amigos y hermanos. Te damos gracias, Señor amado, por la bendición de poderte adorar y bendecir y reconocerte como el único Dios, el verdadero, y lo único que queremos adorar, que es a ti. Te damos gracias, oh Dios, por tu presencia en nuestros medios, esperando que este tiempo sea uno de bendición y de alcance.

0: Internacional, que muchas vidas puedan gozarse con tu palabra y con este tiempo de oración, y queremos, ¿verdad?, que tú seas obrando eficazmente, que seamos, aleluya, de bendición a cada uno de los oyentes, de los que están ahora conectados y los que se conectarán en el resto de la semana. Te pedimos que tú seas obrando y edificando cada vida en el nombre de Jesús. Amén. Aleluya. No olvide que el teléfono de bendición 787-685-7758 para sus llamadas, sus reacciones y comentarios, y muy especialmente para que lo comparte con otros en sus redes. Aleluya. Y que podamos ser entonces misioneros digitales. ¿Qué les parece? Dios les bendiga. Dejamos por aquí a nuestra hermana Marisol en las notitas de Horizonte.
1: Que el Señor les bendiga en esta mañana. Las notitas de Horizonte en el día de hoy, Señor, es un, ¿verdad?, un consejito. No demos demasiados abrazos, pero también los vamos a dar, pero demos también más apretones de mano. La gente empezará a respetar el tema. Habla menos y escucha más. No seas tonto diciendo todo lo que piensas. No confíes absolutamente en nadie. Sé diferente a los demás. No inclines la cabeza ante nadie. Todos te tendrán miedo. No son más innecesariamente. Parecerá que eres débil. Seguimos hacia adelante. Demos más amor y más confianza cada día a aquellos que más lo necesitan. Gloria a Dios. Aleluya. Amén.
0: Gloria al Señor. Tenemos la lectura bíblica para el día de hoy, estos consejitos, ¿verdad? Bueno, que Dios nos ayude a ser más, ¿verdad?, proactivos en lo que Dios quiere. El Salmo 27 es el Salmo que hemos seleccionado para compartir en la mañana de hoy, donde comienza diciendo: en el nombre del Señor, Jehová es mi luz y mi salvación, ¿de quién temeré? Jehová es la fortaleza de mi vida, ¿de quién he de atemorizarme? Porque cuando usted y yo, aleluya, podemos expresar esto que el salmista, es porque conocemos a aquel que nos cuida, que nos ama y que está en y con nosotros. Por eso es que nos podemos afianzar: no he de atemorizarme, porque Jehová está conmigo. Cuando se juntaron contra mí los malignos, mis angustiadores y mis enemigos para comer mis carnes, ellos tropezaron y cayeron. Aunque un ejército acampe contra mí, no temerá mi corazón. Aunque contra mí se levante guerra, yo estaré confiado. Bendito sea el nombre poderoso de nuestro Señor. Y luego vamos a seguir leyendo este salmo en diferentes porciones, mientras también vamos a estar, aleluya, levantando oración y por las diferentes situaciones que tenemos aquí en esta mañana. No olvide que el teléfono de bendición, y Marisol también lo va a escribir por ahí para cuando le toque a ella, pues también lo diga, es el 787-685-7758. 787-685-7758. Y en este momento, aleluya, le vamos a... Bendito sea el nombre del Señor.
1: Gloria a Dios, aleluya.
0: Por aquí como que me salté algo.
1: Padre Santo y Padre Amado.
0: Vamos a pedir a nuestra hermana Marisol, aleluya, que inicie este tiempo de oración, orando por los enfermos y los cuidadores. Este programa, ¿verdad?, principalmente fue motivado por eso, para nosotros orar por los cuidadores que tanto necesitan. Cuando nosotros respiramos, eso es lo que en este momento hacemos, pero el deseo de nosotros es que tú, amado cuidador, aleluya, en el momento que estás en tu casa, en un momentito, tomes unos minutos para ti, para que no te calientes y te te quebrantes, sino que tomas siempre unos minutitos para tomarte un cafecito o un refresquito. Ay. Pero mira, sorbo a sorbo, poco a poco, meditando en el Señor o tomando un tiempo para hablar con el Señor.

0: le lees la palabra, algún tiempo que sea vital para tu vida. Eso es lo que queremos hacer con ese respirar, que tú puedas respirar en medio de la situación que te ha tocado, porque si no nos quemamos. Amén. Y así que ese cuidador que tú tienes necesita que tú tomes unos instantes para tú restablecerse, para poder seguir adelante. Amén. Así que nuestra hermana Marisol, orando por los enfermos y por los cuidadores. Bendito sea el Señor.
1: Padre Santo y Padre Amado, ante tu santa y divina presencia, te presentamos en estos momentos a cada enfermo y a cada cuidador que esté escuchando y aún aquellos que no están escuchando. Padre, te presentamos cada enfermo, cada situación en cada hogar, también en los hospitales y aún aquellos que no están en los hospitales, Señor, que se encuentran tal vez en la calle enfermos sin nadie que les ayude. Pon tu mano sobre cada uno de ellos, Señor. No importa dónde estén, no importa quién sea, y los declaramos sanos en el nombre de Jesús. También te pedimos por los cuidadores, Señor, esos que acaban su vida muchas veces cuidando al ser querido y tal vez a otra persona por la cual a través de un trabajo están con ellos. Te pedimos, Señor, que los ayudes, que les des fuerza, porque muchas veces esos cuidadores, ellos, como dijo la hermana Mirta, se queman, porque es tanto el trabajo que se olvidan de ellos mismos y muchas veces no se cuidan. En este instante, te pedimos que le des la fuerza, Padre Santo, para que sigan hacia adelante, para que tengan la fuerza, la sabiduría, la voluntad, el dominio propio, porque muchas veces hay que tener mucha paciencia para bregar con estos enfermos. Y te pedimos que los unjas con tu Santo Espíritu, en el nombre de Jesús. Amén.
0: Alabado sea el nombre del Señor. Vamos a continuar orando. Bendito sea el nombre del Señor. Bendito sea el nombre del Señor por aquellas vidas, aleluya, que están trabajando en la familia, ¿verdad? Vamos a orar por el tiempo de escuela. Están los niños, los jóvenes y aún adultos estudiando, y necesitamos que Dios sea con ellos, que los bendiga, que los capacite y que les dé la oportunidad de terminar sus estudios y que la gracia del Señor sea con ellos. Necesitamos que se apresuren a tener sus cosas, porque así van a bendecir más al país, a la iglesia. Aleluya, queremos que estén comprometidos con Dios y que Dios los bendiga mucho, mucho. Y dice este salmo, aleluya, porque él me esconderá en su tabernáculo en el día del mal, me ocultará en lo reservado de su morada, sobre una roca me pondré en alto, luego levantará mi cabeza sobre mis enemigos que me rodean, y yo sacrificaré en su tabernáculo sacrificio de júbilo. Bendito sea el nombre del Señor. Así que ahora nos esforzamos. Ahora tenemos quizás bullying en la escuela. Quizás tenemos diferentes problemas, pero luego Dios va a ayudarnos a levantar nuestra cabeza. Oremos al Señor. Padre de la gloria, en este momento estamos presentando el programa escolar en Puerto Rico y en otros países que ya ha comenzado, esperando que la gloria y la bendición tuya sea sobre nuestros hijos, nietos, sobrinos y toda esta parentela que tenemos, aún los hijos de nuestros vecinos que se convierten en nuestra familia. Te pedimos que los bendiga, que haya una cobertura especial sobre esta juventud, sobre esta, aleluya, esta temporada de gente que está estudiando, esperando que tú seas glorificándote, Señor, y que la vida, Dios mío, de ellos sea cubierta por ti. A ti te damos toda gloria, honra y honor, y te invitamos, Señor, para que continúe en medio del hogar, trayendo la mejor bendición, el cuidado y el custodio de esta temporada de gente, de esta generación, para que, Señor amado, sean de bendición luego en medio nuestro. A ti te adoramos, te bendecimos y te pedimos que sigas con nosotros. Amén y amén. Gloria a Dios. No olvides que el teléfono de bendición es ¿cuál, Marisol?
1: 787-685-7758.
0: Amén, gloria al Señor. Vamos a tener, aleluya, esta oportunidad de seguir. Aquí dice el Salmo

27. Cantaré y entonaré alabanzas a Jehová. Oye, Jehová, mi voz con que a ti clamo. Estamos ya en el verso 7. Ten misericordia de mí y respóndeme. Mi corazón ha dicho, buscad mi rostro. Tu rostro buscaré, oh Jehová. No esconda tu rostro de mí. No apartes con ira a tu siervo. Mi ayuda ha sido, no me dejes ni me desampares, Dios de mi salvación. Aleluya. Bien, en esta hora vamos a tener, aleluya, un tiempo bien especial, porque queremos, ¿verdad?, que nuestra Marisol nos ayude a orar por todas estas personas que se comunican con nuestro programa y que son de tanta bendición y que nos bendicen y nos fortalecen en medio, ¿verdad?, de todo el tiempo. Y cómo nos sentimos, ¿verdad?, contentos cuando vemos sus nombres y demás, y que han sido de bendición. Pero especialmente vamos a estar orando por aquellos que no mencionamos ni los vemos en el chat, que son aquellos que tienen su reacción, me gusta o no me gusta, pero que son parte de eso, y quiero tomar, aunque sea un tiempito, para presentarlos delante del Señor, porque no quiero que estén, ¿verdad?, desapercibidos ni que estén ausentes de nuestro conocimiento. Bendito sea el nombre del Señor. Vamos a buscarlo por aquí rápidamente. Aleluya, Dios nos dé la fuerza y la... Ok, miren, nosotros tenemos este listado desde enero. ¿Sabe? Continuamente lo estamos leyendo y estamos mencionando y añadiendo a la lista los que en los diferentes programas nosotros pues tenemos a nuevas personas. En este listado que vamos a leer en el nombre del Señor rápidamente, tenemos unas cuantas personas que se unieron en estos días, en este mes de agosto. Y dice que está ADCAMI, que es la Universidad Mundial de Capellanía y Teología. Le damos la bienvenida a estos que vamos a mencionar principalmente, a esta Universidad Mundial, a Ana Estrada, a Wilda Santos, Delia Lorenzo Vélez, Ibeliz Reyes, Jacqueline Colón, José Roldán, Joseph Hatkin, Kiara Hernández, Luz Alcántara, Loida Torres, M.L. Jean, bendito sea el nombre del Señor, Pavón, Prédicas Estudios, Ricardo Figueroa, Waldo Cabezudo. Estas son las personas que en este mes nosotros hemos visto que se añadieron al listado y que nunca habían estado de enero hasta agosto, y en este mes de agosto estuvieron con nosotros. Le damos la bienvenida y le bendecimos. Y vamos a estar orando por sus peticiones y sus situaciones, al igual que todos aquellos que han pedido en el chat y demás, que hemos estado contestando, pero que Dios bendiga. Además, entonces, tenemos a Ada, que siempre están con nosotros o han estado en algún momento desde enero. Ada Mártir, Axel David, Anabel Reyes, Ángel Reyes, Alma Águila, Analis Reyes, Amano Sánchez, a Wilda Santos, Beba Montano, Becelí Claudio Candelario, Beltrán Nieves, Bushan Elías, Candelita 7, Candelita TV New, sí que se ponen ahí para que, Carmen Rosín Marrero, Carmen Cepeda, Carlos Cruz Díaz, Carlos Ortiz, Carlos Reyes, Carmen Maldolado, Carmen Cepeda, Diana Rodríguez, Dolores Vélez, Elías Pizarro, Eliyahu Pizarro, Elizabeth López, Manuel Carrasco, Félix Pizarro, Gamaliel Pagán, Gustavo Alemán, Irma Borrero, Iván Barreto, Ibeliz Reyes, JBMF, Julia Matos, Yanis Carlos Torres Delgado, Juan Santiago, Juan Cancel, Joshua Enil, Keila Chapman, Keniel Guzmán, Carol Klein, Laura García, Lucy Linares, aleluya, Luis Martínez, López Méndez, Margarita Feliciano, Méndez Colón, Ángel Miguel Quiles, Michael Rivera, Miguel Rivera, Milagros Martínez, Mildred de Jesús, Miriam de Jesús, Mustela Robinson,
Miriam Rodríguez, Molleto Santos, Nancy Marcano, Noel Baez, Normal Caballero, Olga

0: Omar Marilín, una persona de otro idioma, Pavón, Pedro Vega, Predicas Estudios, Ramonita Rolón, Ricardo Figueroa, Ricardo González, Rosario González, Rodríguez Vallejo, Ramón Ortiz, Rosa Torres, Silvia Vega Estrada, Shanti Marrero Benítez, Shea Fit, Uro Johan Cabrera, Wanda Lizeth Torres, Wilfredo Febus, William Warionet, William Pérez y Sud Lanel. Ore Marisol en el nombre del Señor. Aleluya.
1: Padre Santo, Padre Amado, oh Abba Padre, delante de tu presencia, te presento a cada una de estas personas, radio oyentes, Señor, y video oyentes, Señor, que nos ven cada día y cada lunes, Señor, que están aquí cerca de nosotros en su corazón y nosotros en el corazón de ellos. Te pedimos, Señor, por cada circunstancia, por cada enfermedad, por cada situación que tengan en estos momentos que les esté perturbando, que sea reprendida en el nombre de Jesús. Darles la fuerza, darles la sabiduría, el entendimiento en estos tiempos tan difíciles, Señor. Les damos las más expresivas gracias, Señor, porque nos sintonizan. Pero nos sintonizan, Señor, porque tú lo has permitido, porque cada razón es tuya. Y no hay casualidad en nada de lo que se haga. Por eso, en este momento, en el nombre de Jesús, les bendigo con la bendición de Dios, en el nombre de Jesús. Amén.
0: Amén. En esta oración, que ya el tiempo corrió, aleluya, nuestra hermana Marisol va a estar orando por los salvos y los que se han reconciliado, ¿verdad? Para que Dios nos mantenga firmes, fuertes en Él. Porque en medio de todas estas situaciones que vivimos, necesitamos la protección y la guianza del Señor. Y yo voy a estar orando por el ministerio pastoral y todos los ministerios que de una u otra manera, ¿verdad?, están activos para que Dios los bendiga. Oramos por esta gente que está en lugares inhóspitos para que Dios sea cubriendo sus vidas. Y juntamente oramos por esto porque así aprovechamos un poquito más el tiempo. Dios de la gloria, en este momento, Padre Señor, Santo, amado, Padre, estamos amado, delante de ti, presentando, Dios amado,
1: te presento,
0: aleluya,
1: Señor, en
0: toda
1: este
0: esta situación, todo ministerio,
1: salvos,
0: todos los
1: Señor,
0: ministros, todo evangelista, todos los líderes, aquellos que alaban y glorifican
1: contigo,
0: tu nombre, mira aquellos que están en lugares inhóspitos, Señor amado,
1: Señor,
0: en medio de la guerra, en medio de conflictos bélicos, que tú seas cubriéndoles, guardándoles, Señor, dale las mejores estrategias para seguir adelante, que tu gloria sea de bendición. Oh,
1: manifiéstate
0: Padre Celestial,
1: mira
0: aquellos que
1: Señor,
0: nos están conectados con nosotros, bendice su hogar, su
1: Dios
0: familia,
1: de ellos y de nosotros,
0: trae bendición,
1: y que
0: trae bendición, trae bendición, trae
1: bendición
0: a cada hogar, y permite, Jehová, que
1: bendícelo,
0: podamos, Señor, alabarte,
1: cuídalo, Señor,
0: mira este tiempo de clamor a Dios que está en este día, mira, Señor amado, todos esos
1: mira,
0: grupos, Señor amado,
1: cada una de
0: aleluya,
1: personas,
0: de aborto, Señor, ten misericordia,
1: que te han conocido alguna vez y se apartaron, también los ponemos
0: en el nombre poderoso
1: de
0: Jesús,
1: y aquellos que han de venir,
0: el embrión de ellos te han visto, Señor amado,
1: Señor,
0: y nosotros, Señor, estamos, Señor, siendo tu voz en medio de estos tiempos. Glorifícate, Jesús amado, y ayuda,
1: en sus vidas,
0: aleluya, que cada día
1: física,
0: tengamos conciencia y podamos concientizar a otros de tu palabra
1: tuya,
0: y de tu amor
1: física
0: y tu misericordia,
1: como mental, como
0: en el nombre poderoso
1: en el
0: nombre
1: de Jesús.
0: Amén. Recuerde que Jehová te bendiga y te guarde. Sí. Jehová haga resplandecer su rostro sobre ti y tenga de ti misericordia. Jehová alce sobre ti su rostro y ponga en ti paz. Dios te bendiga, Dios te guarde. Este fue su programa Horizonte con Cristo. Nos vemos entonces el próximo lunes a las 11:30. Bendiciones.
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1: Bueno, seguimos en La Bendición por aquí por la gran cadena Candelita 7. Oye, a las 12 retomamos con lo que está sucediendo en Clamor a Dios. Así que sigue conectado.

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2: Bueno, continuamos ahora en vivo desde el Capitolio, el evento Clamor a Dios. Así que mantente conectadito que venimos con esta hermosa bendición desde Clamor a Dios. Así que sigue llamándonos, sigue comunicándote con nosotros al 787-685-7758. 787-685-7758, que estamos en los teléfonos atendiendo su llamada y orando por cada una de las peticiones. Así que sigue conectadito.
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1: El mes de mayo el doctor se volvió a comunicar con nosotros y nos dijo: diste nuevamente positivo a cáncer. Ahora es otro tipo de cáncer. Comenzamos a orar y a clamar, a unirnos a un pueblo de fe. Pero recordando a tres jóvenes, día conmigo, tres jóvenes, que el rey les dice: tienen que postrarse a los dioses que yo creé. Pero la respuesta de aquellos jóvenes me llenó de revelación y me llenó de gozo en mi proceso, porque le dan dos respuestas y le dicen: rey, al Dios que le servimos nos librará del horno y nos librará de su mano también. Y ahí decimos amén y gloria a Dios, pero la segunda respuesta es más poderosa todavía, porque le dice: rey, y si es que no nos libra, como quiera vamos a adorar al Dios de Israel. En esta mañana podrá levantar la mano arriba alguien que diga: Dios haga o no haga, Dios me sane o no me sane, Dios haga milagro o no lo haga, como quiera, yo le voy a adorar el nombre del Señor, porque Él ha sido suficientemente bueno. ¿Se atreve a dar un grito de júbilo en esta mañana? Vamos, de un grito de júbilo.

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0: apacible mi oído, Señor. 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
1: Solo por ti, su amor,
0: dígalo.

así, con ese mismo ambiente, me corresponde un privilegio grande. Y quise hasta escribir algo porque no quise soltarlo así. La palabra de Dios declara en el Salmo 145:4: generación a generación celebrará tus obras y anunciará tus poderosos hechos. Hay momentos en los que Dios nos permite contemplar cómo una visión pasa de una generación a otra. No se asuste, que eso es lluvia de bendición. Con esta calor que está haciendo, como que hace falta, ¿verdad que sí? Cuando Moisés terminó su jornada, Dios le dijo a Josué: levántate y pase este Jordán. Moisés había abierto camino, había enfrentado faraones, atravesado desiertos y conducido a un pueblo. Pero Josué no fue llamado para convertirse en otro Moisés. Josué fue llamado a ser Josué y a cumplir la asignación que Dios habría preparado.

para su generación. Y creo que hoy estamos contemplando algo hermoso. Durante años, Dios puso en el corazón del reverendo Jorge Raschke una visión, una carga, un clamor por Puerto Rico. Ha abierto camino, ha sembrado, ha levantado una voz que por generaciones ha convocado al pueblo a buscar el rostro de Dios. Pero cuando una visión verdadera viene de Dios, no termina con una persona. El hombre cumple su temporada, pero el propósito de Dios continúa. Hoy vemos levantarse a una nueva generación. Por eso no presentamos simplemente a la hija del fundador de Clamor a Dios, Kimmy Raschke. Ha crecido viendo a su padre servir, clamar, a levantar una voz por Puerto Rico. Presentamos a una mujer que también ha tenido que escuchar la voz de Dios y responder a su propio llamado. Hay cosas que podemos heredar de nuestros padres, pero el llamado no se hereda. Dios lo confirma. Porque el legado, aleluya, porque el legado puede recibirse, pero el llamado tiene que abrazarse. Kimmy no tiene que ser Jorge Raschke, así como Josué no tuvo que ser Moisés. Dios ha puesto en ella su propia voz, sus dones y una asignación para esta generación. Recibamos con gozo a la evangelista Kimmy Raschke. Dios te bendiga en esta hora.

hace clamor. Si cae dos copas, no hay problema. Vamos, bastante calor ya ha hecho. Vamos a adorar al Señor, a su nombre. Oh, gloria. Gloria al Padre, gloria al Hijo, gloria al Espíritu Santo. Yo te adoro, Señor. Yo te glorifico. Aleluya. Yo alabo a Dios por el pueblo santo y humilde que hoy ha bajado desde distintos puntos del país, porque todavía creemos que hay poder en el nombre de Jesús, que hay poder cuando alguien clama al Dios verdadero. Oh, gloria a Dios.

Yo voy a entrar en la palabra. Manténgase ahí adorando al Señor. Yo pedí que me trajeran la bandera de Puerto Rico, porque yo no vine aquí a un espectáculo. Yo vine a clamar a Dios. Y no importa lo que caiga, sea lluvia, viento, calor, vinimos a derramar el corazón sobre nuestro país, porque esta tierra

comenzar este tiempo clamando. Yo quiero que ahí donde usted está, qué bueno que cayó una agüita, ¿verdad? Porque eso refresca del calor, alábalo. Ahí donde tú estás, vamos, yo quiero que comencemos a clamar. Yo vine a clamar por Puerto Rico. Clamamos por las naciones que hoy se unen a esta poderosa transmisión. Pero yo todavía creo que estamos al borde de un despertar poderoso. En la ruta de clamor, desde Guánica, Lajas.

vamos, Peñuela, en la ruta de clamor, en Morovis, en Guayanilla, en cada esquina, en Aguadilla, donde quiera que vive un pueblo que tiene hambre del mover del Dios sobrenatural.

Yo quiero que ahí donde usted está, si usted trajo la bandera de Israel, la bandera de Puerto Rico, gloria a Dios, vamos a clamar, vamos a interceder, y claro que vamos a seguir clamando, y claro que vamos a adorar, porque yo creo que esta tierra no le pertenece a los bandidos. Esta tierra no le pertenece a los maleantes. Esta es la isla del Cordero. Y escúcheme bien, si usted marchó hasta aquí contra viento, marea y tempestad, yo estoy creyendo que de

0: ahí donde usted está,
1: cierre los ojos. Si quiere ir de rodillas, vaya de rodillas. Yo no vine a otra cosa aquí que no fuera a clamar. Hemos recorrido tantos lugares. Le decía a mi esposo anoche, hemos vivido prácticamente en esa guagua, pero alabo a Dios porque podemos colocarnos en la brecha para decir: hay un cese y un desista sobre este país, y lo que Dios ha hablado será. Vamos a ir de rodillas, clame, vaya conmigo, vaya conmigo. Yo sé que en la parte final volveremos a clamar, pero hay alguien que pueda ir a la presencia de Dios.

después de noches sin descanso,

0: 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Así que saludamos también a nuestra audiencia allá en la radio, en la cadena, Estación de la Familia, Candelita 7, que estamos en vivo y a todo color, Luis. Estamos en vivo. Saluda.
1: ¡Wow! ¡Qué clase de bendición, Pato!
0: Te lo dije, estamos
1: aquí. Oye, tener esta bendición, tener esta unción, tener... Oye,
0: dice el nombre.
1: 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Vamos al inventario
0: para la gente.
1: Oye, muchas unidades. Vamos a comenzar con esa. 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
0: Eso está nuevo.
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0: ¿Cómo es?
1: Sí, Nissan

0: Frontier 2023 con toda su garantía completamente nueva, me sale cero pronto. Si estás buscando un Jeep, tengo gran variedad, lo tengo en verde,
1: está lindo,
0: lo tengo
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1: 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Wow, esto es una cosa increíble.

0: increíble que verdaderamente vale la pena darle al Señor sin recibir nada a cambio. 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Dios es fiel y Dios es poderoso. 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Dios te bendiga mucho. 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
1: Un hombre decidió dar una ofrenda con todo su corazón y tiempo después, al recibir su salario, vio la mano de Dios. 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

Gracias, Señor, por tu amor. Porque tu presencia está en este lugar. Gracias, Abba.

padecen por causa de la justicia, porque de ellos es el reino de los cielos. Bienaventurados los que lloran, porque ellos recibirán consolación.

0: la recompensa.
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5: ¡Wow! ¡Qué clase de bendición, Pato!
4: Te lo dije, estamos
5: aquí. Oye, tener esta bendición, tener...

0: esta unción tener, oye.
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1: Ayúdanos, Dios mío, a mirarte a ti por encima del problema, a mirarte a ti por encima de la enfermedad. Dice la Biblia, mientras dormían los hombres, ¿vino quién? El enemigo. Ojo aquí cuando dormimos, orando. Dios me dijo, mi siervo, mira eso. Palabras clave, mientras dormían. El peligro de dormir demasiado. El peligro de no velar. My God. El problema de que te creas que te la sabe toda. El peligro de dormir demasiado. Porque el enemigo no fue a dañar la semilla o el terreno en esta parábola cuando los hombres estaban despiertos. El enemigo siembra cizaña cuando tú duermes. El enemigo de las almas, la mayoría de las veces, le encanta sembrar cizaña, maldad cuando duermes. El que tenga oído, oiga lo que el Espíritu abra a la iglesia. Por eso es que esto está peligroso. Porque hay muchos que están durmiendo en las congregaciones. Hay muchos que están durmiendo en el Espíritu. Hay muchos que se han dormido. ¿Y qué han dormido? Que se han relajado. Han dejado la oración. Han dejado la búsqueda. Han dejado, aleluya, de relacionarse con el Espíritu Santo. Porque aunque fuiste escogida, si te descuidas y duermes demasiado, el enemigo va a sembrar maldad en el hombre y la mujer que está durmiendo. Yo se lo digo a usted, esto es un mensaje para crear conciencia espiritual en aquellos que saben que en el tiempo que estamos viviendo es un tiempo de velar y orar para no entrar o caer en tentación. El que duerme cae en la tentación, aunque no quiera, porque no tiene la fuerza espiritual que se requiere para resistir algo que no es normal, que es espiritual. Para usted poder resistir tentaciones, batallas, oposiciones, obstáculos, golpes, luchas, usted tiene que estar en vela, usted tiene que estar despierto, usted tiene que tener fe, usted tiene que depender de Dios. Si estabas durmiendo, despiértate, que el enemigo está velándote. Como único puedes evitar eso y vencer es despertar hoy. No mañana, es hoy, dice el Señor. Esto es un mensaje para que despiertes.

0: porque de las 99 regresaste por mí. Te amo, Dios. Te amo. Gracias por encontrarme. Amén. Amén. Amén.
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2: 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Dios es fiel y Dios es poderoso. 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

Muy buenas tardes. Comenzamos este espacio, este recorrido de 3 a 7 de la noche. Te envío un abrazo grandísimo. Soy tu amiga Noelia Vélez. Y esta tarde del lunes quiero que hagas algo. Que dejes atrás todo lo que salió mal en la mañana, todo lo que salió mal al mediodía. Dejes atrás todo ese mal rato, el mal humor. Como decimos en Puerto Rico, bota el golpe. Todavía el día tiene muchas horas por delante para que tú las disfrutes. Entonces vamos a cambiar eso que no salió bien, lo vamos a cambiar por gratitud, por una actitud positiva, por una actitud de fe, por una actitud de entusiasmo, con mucha alegría. El día te puede sorprender. Dios todavía tiene muchas cosas bonitas para ti en lo que resta del día. Entonces, ten la mejor actitud para recibirla y para dejarte sorprender. Vamos a terminar este día. Pudo comenzar mal este lunes, pudo comenzar el día un poco complicado. De esos días que uno dice en la mañana, oye, es que hoy no es mi día. Pero puede terminar diferente si cambiamos la actitud, si cambiamos el enfoque y si dejamos que Dios nos sorprenda y nos bendiga. ¿Qué crees? Así iniciamos esta edición de Toma Nota.

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consejo a esta hora de la tarde es que cuides a los buenos amigos, sí, esos que oran por ti, esos que están pendientes a ti, esos que te dicen la verdad con amor, esos que celebran tus victorias sin competir contigo, que bendicen tu vida. A esas amistades sanas que Dios las puso en tu camino son una bendición y de ellos no te puedes olvidar. No te puedes olvidar orar por ellos, no te puedes olvidar darle gracias a Dios por ellos y tampoco te puedes olvidar de darle las gracias a ellos. Si tienes esa amistad que ha bendecido tu vida, aprovecha esta hora de la tarde. No necesariamente tienes que llamarla. Si tienes la oportunidad de llamarle, pues adelante. Envíale un mensaje de texto. Doy gracias a Dios por tu vida. Gracias por bendecirme. Soy feliz porque Dios te envió a mi vida y eres una bendición. Son una bendición. El sabio rey Salomón dijo en el libro de Proverbios, capítulo 17, versículo 17, en todo tiempo ama el amigo y es como un hermano en tiempo de angustia. Cuida esas buenas amistades y nunca, nunca olvides agradecerle y dejarle saber el cariño y lo importante que son para ti. ¿Qué crees? Toma nota.

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0: Tú dices el que tiene sed que venga a ti y nunca más tendrá sed.
1: El Señor te dice: bienvenido, bienvenido a mi casa, bienvenido al lugar donde puedes encontrar el pan, el agua, el sustento, el refrigerio, las nuevas fuerzas. El Señor te dice: la puerta está abierta, ven, acércate y siéntate a la mesa. Porque por la sangre derramada en la cruz se abrió un camino nuevo y vivo. Nadie se tiene que quedar afuera ya. Nadie tiene que quedarse fuera por vergüenza. Nadie tiene que quedarse lejos porque se siente culpable. Porque por la sangre todos nuestros pecados han sido lavados, han sido perdonados. Hay alguien

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2: Bueno, estamos en vivo y en directo desde Vega Alta, Puerto Rico, en nada más y nada más.

0: Y para el tiempo que llevan, aunque lleva muchos años, su hermano Luis, que está al frente de este proyecto, él estableció este dealer aquí, le está dando forma y como usted puede ver, esto está empaquetado de mercancía, empaquetado de carro, y él, que es el experto, nos va a hablar y nos va a dar la información correcta, los números a llamar, las ofertas que tiene aquí en Bless Motor, en 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Así que saludamos también a nuestra audiencia allá en la radio, en la cadena Estación de la Familia, Candelita 7, que estamos en vivo y a todo color, Luis. Estamos en vivo. Saluda.
1: ¡Wow! ¡Qué clase de bendición, Pato!
0: Te lo dije, estamos
1: aquí. Oye, tener esta bendición, tener esta unción, tener... 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
4: Nuestra esperanza, nuestra confianza, nuestra fe siempre debe estar puesta en Dios. En el mundo tendrán aflicciones, nos advirtió nuestro Señor Jesucristo. Pero confíen en mí, dijo Jesús. Yo he vencido al mundo. Oye, y como Jesús venció, nosotros también venceremos. Y no estamos solos, no estamos solas. Él nos dejó el Consolador. Tenemos al Espíritu Santo. Tenemos el poder de Dios con nosotros. Y cada día podemos vencer. Entonces, hoy, declárate vencedor, declárate más que vencedor por medio de aquel que nos amó. ¿Qué crees? ¿Cuántos dicen amén a esta hora de la tarde? Ahí donde quiera que te encuentres, te envío un abrazo. Gracias mil por la sintonía. Escuchas el 92.1 Estación de la Familia de la cadena Candelita 7. Soy tu amiga Noelia Vélez. Así iniciamos esta hora aquí en la Estación de la Familia. Seguimos tomando nota.

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palabra dice que la oración de fe sanará al enfermo y que tú lo levantarás. Y si hubiese cometido pecados, le serán perdonados. Perdónanos, Señor.

0: no te puedes perder el consejo sabio de hoy en el segmento Viva lo Mejor Posible con el pastor y consejero internacional Freddy de Anda. Hoy nos va a estar hablando sobre tres tipos de amistades. Esto va a estar muy bueno, no te lo puedes perder. Vamos a estar escuchando al pastor y consejero Freddy de Anda ahora mismo, así que toma nota.
1: Leí algo que me encantó y se los quería dar el día de hoy. Jamás olvides tres tipos de personas en tu vida. Número uno, aquellos que te ayudaron en los momentos más difíciles. Número dos, aquellos que te abandonaron en tus momentos más difíciles. Número tres, aquellos que te metieron en los momentos más difíciles. No todo el que se llama

tu amigo es tu amigo. Primeramente, número uno, da gracias todos los días por aquellos amigos quien te han dado la mano y no te han abandonado durante tus peores momentos, y dedícales este video. Se ha enseñado que el agradecimiento cambia toda tu perspectiva de tu vida. La Biblia dice así: el corazón alegre constituye un buen remedio. No hay mejor medicina para tu vida que tener agradecimiento hacia las personas que nos han ayudado. El día de hoy, yo quiero dar gracias a Dios, quien es el que jamás me ha abandonado. Hasta en los momentos más oscuros de mi vida, también quiero dar gracias a los que yo llamo los ángeles que Dios ha mandado a mi vida para ayudarme en esos momentos, por quien tú das gracias. Número próximo, nunca olvides a aquellos que nos dieron la espalda durante tus días difíciles. La Biblia dice que hay un amigo que es más cercano que un hermano, pero no todo. Recuerden, el que se llama amigo es tu amigo. Hay gente que yo llamo los vampiros de la vida. Solo chupan y drenan y abandonan y te usan. Pídele a Dios sabiduría para mantenerte a la distancia. No dejes de amarlos, pero no dejes que se acercan e influyan sobre tu vida. Número 3. Jamás olvides aquellos que te han influenciado para el mal, aquellos que te han metido en los momentos difíciles de tu vida. Cada día tú tienes una oportunidad de escoger con quién te rodeas. Todos los días tienes la oportunidad de dar gracias a Dios, quien jamás te ha abandonado. El agradecimiento a Dios y por la buena gente que Dios te ha mandado, el corazón alegre, es la mejor medicina. Da gracias a Dios y por los buenos amigos que Dios te ha dado, y dedícales este mensaje. Hasta luego, amigos.

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1: Pastor, Dios te bendiga. Quería testificarte que el miércoles yo envié esa ofrenda con todo corazón, mi hermano, y puedes creer que cuando me entregan el cheque hoy que fui a cobrar, me dieron aumento, me dieron $1 de aumento, mi hermano. Wow, esto es una cosa increíble, que verdaderamente vale la pena darle al Señor sin recibir nada a cambio. Mira cómo Dios me sorprende hoy. Eso fue el miércoles y hoy es viernes y hemos recibido $1 más de aumento en el trabajo. Dios es fiel y Dios es poderoso. Gracias por ser de mucha bendición a nuestras vidas. Esta radio de Candelita 7 y la 1350M. Eso ha sido de mucha bendición a mi vida y a nuestro ministerio. Dios te bendiga mucho. Fuerte abrazo.
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3: Y escucha esto, la verdadera fe nace de un corazón humilde que reconoce el poder de Dios y no necesita ver para creer en su respuesta. En tu día a día, aprender a confiar, ¿sabes qué significa soltar el control? Y entender que una sola palabra suya basta para transformar todos tus problemas. Hoy es un buen momento, es una buena oportunidad, es el momento ideal para acercarte con humildad, con sencillez, reconociendo cada día que nosotros necesitamos de Dios y que podemos descansar en la tranquilidad de que Dios siempre actúa a nuestro favor. Recuerda esto, tu fe no se mide por lo que ven tus ojos, sino por la tranquilidad con la que descansa tu corazón en el plan de Dios, en el poder de Dios. ¿Qué crees? Toma nota.

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0: porque de las 99 regresaste por mí. Te amo, Dios. Te amo. Gracias por encontrarme. Amén. Amén. Amén.
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se desvía un segundo.

a casa. El Señor está interesado de que todo el que esté en este lugar reconozca el lugar en donde se encuentra, pero también que reconozca el lugar que dejó de citar, que dejó de visitar, que dejó de conquistar. La presencia del Espíritu Santo. Puedes caminar, puedes correr, puedes volar, puedes llegar lo más lejos que tú quieras, pero si Dios no va contigo,

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expectativa y con mucha emoción de recibir a nuestro gran amigo y colaborador, el pastor y doctor Diego Wilmore, en una edición nueva, refrescante de Consejos Oportunos, como parte de nuestro Family Dream Team Plus del 92.1 y Cadena Candelita 7. Hoy, en la edición de Consejos Oportunos, el pastor y doctor Diego Wilmore va a estar hablando sobre sanar primero. Ese es el tema que va a estar compartiendo con nosotros y esto va a estar poderoso y muy, muy sanador. Ya tú verás que si Dios tiene una bendición, en menos de 3 minutitos vas a recibir una palabra que te va a bendecir en gran manera. 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
1: Saludos y bendiciones. Soy el doctor y pastor Diego Whitmore. Hoy quiero hablarte en esta cápsula sobre sanar primero. Mira, hay momentos en los que no necesitamos hablar más, sino sanar ante todo. Cuando una persona nos hiere, nos decepciona o nos provoca, la reacción inmediata suele ser defendernos, contestar, explicar o devolver algo en palabras. Pero muchas veces lo que decimos mientras estamos heridos termina creando una herida mucho mayor. En Proverbios 15:1 dice: la blanda respuesta quita la ira, mas la palabra áspera hace subir el furor. No toda provocación merece una respuesta inmediata. A veces, guardar silencio por un momento no es un acto de debilidad, es dominio propio. Es permitirle a Dios entrar entre lo que sentimos y lo que estamos a punto de decir. Porque a veces, en el lenguaje cotidiano, metemos la pata. Hay palabras que una vez pronunciadas, no pueden recogerse. Podemos pedir perdón, podemos explicar nuestras intenciones, pero la persona ya las escuchó. Por eso, antes de responder, pregúntate: ¿estoy hablando desde la paz o desde la herida? ¿Esto que voy a decir va a sanar o va a destruir? Jesús también guardó silencio en momentos donde tenía la razón, y razón es suficiente para defenderse. No porque no tuviera respuesta, sino porque sabía que no todas las batallas se ganan hablando. Hoy, recuerda esto: no permitas que un minuto de enojo destruya algo que tomó años en construir. Respira, ora, piensa y luego habla. A veces, la respuesta más sabia no es la más rápida, sino la que nace después de haber escuchado a Dios. Bendiciones. Será hasta la próxima.

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1: 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Y vi que lo escuchaste con Noelia Vélez en la Estación de la Familia. Y espero algún día conocerte, porque yo por ahí estoy a cada rato y siempre me encuentro con muchas oyentes de aquí, de la Estación de la Familia, y la pasamos súper lindo allí. Está bien, 939-358-2958 y las sigues en las redes sociales como Rebo Beauty Parlor.

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2: Ha sido una tarde del lunes maravillosa, muy especial, disfrutando la buena programación que siempre tenemos diseñada para ti, para bendecir tu vida aquí en la Estación de la Familia y la cadena Candelita 7. Yo me despido, pero voy cediendo los micrófonos al programa que comienza a las 7 de la noche, Un Alma para Cristo, de 7 a 8 de la noche con Alberto Santiago y William Montalvo. Un tiempo para recibir una palabra de Dios que va a ministrar tu corazón al inicio de una nueva semana. Por ahí a la gente dicen, ay, qué pesado los lunes, o que no me gustan los lunes. Oye, y los lunes Dios tiene algo especial para ti. Entonces, vamos a darle las gracias a Dios y vamos a recibir lo que Él tiene para nosotros. Eso comienza a las 7 de la noche, de 7 a 8 de la noche, todos los lunes, Un Alma para Cristo con William Montalvo y Alberto Santiago. Esto es una bendición maravillosa, no te lo puedes perder. Y recuerda que mientras está la transmisión del programa, te puedes comunicar, puedes llamar para pedir oración, para cualquiera que sea tu petición, al cuadro telefónico 787-685-7758. Ya me despido para que tú puedas disfrutar lo próximo aquí en la Estación de la Familia y Candelita 7, como parte del bloque de palabra.

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2: 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Dios es fiel y Dios es poderoso. Gracias por ser de mucha bendición a nuestras vidas. Esta radio de Candelita 7 y la 1350M, eso ha sido de mucha bendición a mi vida y a nuestro ministerio. 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
2: Padre Santo y Padre Bueno, delante gracias, de tu presencia, Dios, estamos Dios, una noche más, Dios, dándote la gloria, grande, poderoso, porque Espíritu solamente Santo, a ti pertenece, Dios, mi Dios amado. Mira todo lo que vamos a hacer en esta noche, Dios, que suba con olor grato delante de tu presencia, mi Dios amado. Esta palabra que vamos a estar dedicándole esta noche, Dios mío, a las vidas, Padre, te pedimos que a través de ella, dale, tú toques los corazones, mi Dios amado, tú redargullas a aquellos que estén en pecado, mi Dios amado, que puedan venir al arrepentimiento, mi Dios amado, que los puedan llamar y reconciliarse contigo en esta noche, mi Dios amado, porque solamente tú tienes el control, solamente a ti te damos la gloria, Padre. Obra de manera especial a través de la misma, úsanos con poder, Padre, para la gloria y la honra de tu nombre. Todo lo ponemos en tus manos, Señor. Amén y amén. Dios bendiga a cada uno de los radioescuchas que permanece en la fiel sintonía de esta su emisora Candelita7.com, a través de todas las emisoras radiales, a través del internet. Reciba un cordial saludo a toda la iglesia de nosotros, Tabernáculo en Pie de Guerra. Nosotros nos congregamos todos los miércoles, viernes y sábado desde las 7 de la noche y los domingos desde las 6:30 en adelante. Son nuestros horarios y días de culto. Apúntelo por ahí. Miércoles, jueves y viernes desde las 7 de la noche y los domingos desde las 6 en adelante. Son nuestros horarios y días de culto. Si usted no tiene una iglesia donde congregarse y quiere ser la iglesia Tabernáculo en Pie de Guerra parte de su iglesia, tenemos las puertas abiertas para cada uno de los hermanos que nos escuchan.
3: Dios les bendiga, Dios les guarde. Es un placer estar nuevamente con cada uno de ustedes en esta edición Una Alma para Cristo. En tu programa Una Alma para Cristo le damos, ¿verdad?, el comienzo, ¿verdad?, este momento de refrigerio, dándole las gracias a nuestros pastores, ¿verdad?, por esta oportunidad, ¿verdad?, y dándole las gracias a cada oyente que se está conectando, ¿verdad?, ahí en la emisora, en la 1350 AM, en la 92.1 FM, en la 100.3 FM. Así que es un más que un privilegio que tú estés con cada uno de nosotros en este momento, sabiendo y entendiendo que el poder es de Dios. Hoy estaremos hablando bajo el tema si Dios sigue siendo, Él sigue siendo Dios, Él sigue siendo Dios.
2: Recuerde que nos puede llamar al 685-7758, 685-7758 es el número que nos puede contactar para cualquier petición. Usted que me está escuchando, que tal vez se sienta triste, se sienta cabizbajo, se sienta solo, llámenos a este número, el 7758, y al filo del programa vamos a estar orando por cada una de las peticiones. Como dijo nuestro hermano William, vamos a estar hablando bajo el tema Él sigue siendo Dios. Él sigue siendo Dios. Muchas veces vemos las circunstancias que nos pasan a nosotros como creyentes y decimos muchas veces, ¿dónde está Dios? ¿Por qué Dios permitió que esto nos atravesara? ¿Por qué Dios permitió que esto nos aconteciera, hermano? Muchas veces son problemas que nosotros mismos nos buscamos, hermano William. Muchas veces nosotros desobedecemos las instrucciones que Dios nos ha dado y caemos de la gracia de Dios. Muchas veces nosotros queremos llevar nuestro propio camino y nos salimos de la corriente, nos salimos del camino que Dios nos está llevando. Y si nos salimos del camino que Dios nos está llevando, va a traer unas consecuencias.
3: Unas consecuencias que acarrean, ¿verdad?, a través de la desobediencia, ¿verdad? Es bien importante que sepamos, ¿verdad?, que cuando desobedecemos, ¿verdad?, la presencia del Señor y de

0: desobedecemos las instrucciones del Señor, ¿verdad? Acarreamos una consecuencia. Y hoy, ¿verdad? No sé cómo posiblemente llegaste, cómo posiblemente te sientas, pero lo que quiero decirte de parte del Señor es que Él sigue siendo Dios. Tal vez tú te sientes, ¿verdad?, inútil, o quizás a lo mejor te sientes que dejaste de ser el mismo o dejaste de ser la misma, pero Él sigue siendo Dios. Así que hoy estaremos hablando bajo el tema Él sigue siendo Dios, ¿verdad? Tocaremos, ¿verdad?, uno de los guerreros llamado David. Un guerrero, ¿verdad?, que ha sido capacitado por Dios y no por los hombres. Muchas de las veces vemos a David, ¿verdad?, que fue muy menospreciado, vituperado por medio de los hermanos, por medio de los familiares, por medio de, ¿verdad?, de personas que veían el mismo como inferior o como incapacitado para cada uno de los ojos. Pero hoy vengo a decirte que Dios no busca la capacitación de hombre. Hoy Dios viene a buscar tu corazón que esté capacitado por Él mismo. Así que posiblemente te hayas sentido menospreciado o te sientes solo, te sientes sola, pero hoy el Señor te dice: yo sigo siendo Dios.
1: 787-685-7758 es el número de la bendición. 787-685-7758. Busque con nosotros el Salmo número 34. Salmo número 34. Vamos a estar dando lectura a dos versículos y de ahí en adelante, así el Señor nos vaya dirigiendo, vamos a disertar en esta palabra. Bendito sea el nombre del Señor. Dice el Salmo número 34, verso número 8 hasta el 10. Dice la palabra del Señor: en el nombre del Padre, del Hijo y del Espíritu Santo. Amén. Dice: gustad y ved qué bueno es Jehová. Dichoso el hombre que en él confía. Temed a Jehová vosotros sus santos, pues nada falta a los que le temen. Los leoncillos necesitan y tienen hambre, pero los que buscan a Jehová no tendrán falta de ningún bien. No tendrán falta de ningún bien. Eso es parte de lo que el salmista escribió en este Salmo número 34. Pero para modo de introducción, antes de llegar al Salmo número 34, tenemos que ver qué era lo que le estaba pasando a David. David está huyendo del rey Saúl. El rey Saúl lo quería matar y David en su vida se metió a un lugar que no tenía que meterse y fingió hacerse el loco. Fingió hacerse el loco porque tenía temor por su vida. Muchas veces nosotros fingimos unas cosas porque tal vez queremos sacar un beneficio, tal vez queremos sacar un provecho de eso que estamos fingiendo, de eso que estamos haciendo que no le agrada a Dios. Y en esta noche el Señor nos ha traído con esta encomienda de decirte: no estés fingiendo en el momento cuando Dios te está llamando. Muchas veces Dios llama a las personas y lo primero que hacemos es que decimos que no estamos preparados,
0: que no estamos capacitados. Y es algo bien fuerte y bien importante, ¿verdad?, el saber que Dios, si Dios te está llamando, ¿verdad?, es porque algo Él tiene contigo. Y es algo bien importante que vemos en la hermosa palabra de Dios, que vemos a David Albert, que se estaba volviendo loco, como dice la palabra, ¿verdad? En Samuel dice que él se hizo el loco. Pero mira esto, yo quiero que vayas conmigo a la hermosa palabra de Dios en el versículo 8, primera de Samuel capítulo 21 versículo 8. Quiero leer la lectura brevemente para que observen el porqué de las cosas. Dice: y David preguntó a Ahimelec: ¿y tiene una lanza o una espada? El asunto del rey era tan urgente que ni siquiera me dio tiempo de tomar un arma. Solo tengo la espada de Goliat, el filisteo, a quien tú mataste en el valle de La. Le contestó el sacerdote: está envuelta en una tela detrás del fod. Tómala si quieres, porque es la única que tengo. Esta espada es sin igual, respondió David. Dámela. Entonces David escapó de Saúl.

rey Aquis de Gat, pero a los oficiales de Aquis no le agradaba que David estuviera allí. Y hay algo bien importante que quiero que veas en este versículo 9. Dice que Ahimelec le dijo que tenía la espada en la cual él había matado a Goliat. Y muchos

0: abandonazo mía. Y hoy el Señor quiere hacerte entender que así mismo como venciste a Goliat, vas a volver de nuevo a vencer. Así mismo como peleaste una vez en el campo de batalla, vas a volver a pelear. Porque hay algo que tienes que entender, que lo que funciona no se cambia. Amén. Lo que funciona no se cambia. Porque vemos que la espada con la que David cortó la cabeza de Goliat estaba regresando a sus manos. Pero dice la hermosa palabra que era la única armamento, el único armamento que él tenía, ¿verdad?, para poder defenderse en la persecución. Aparte de la presencia del Señor, Albert.
1: Gloria. Y mira lo que dice David. Dámela, ninguna como ella.
0: Ay,
1: o sea, que él la conocía ya. Él sabía por dónde tenía que agarrarla. Él sabía lo que tenía que hacer con ella, hermano. Y cuando nosotros tenemos herramientas, hablando espiritualmente, usted sabe las herramientas que usted y yo tenemos espiritualmente para romper las cadenas. Las batallas espirituales que nosotros muchas veces nos vienen a nuestra vida, usted y yo tenemos las herramientas, usted y yo tenemos los recursos. ¿Cuáles son? El ayuno, la oración, la lectura de la palabra, hermano. Eso no se puede perder en nuestra vida nunca. La lectura de la palabra, el ayuno y la oración nunca puede menguar en una vida del creyente, porque ahí están las herramientas. Ahí están las herramientas para que tú vencer todo obstáculo que venga a tu vida. Pero muchas veces, ¿qué hacemos nosotros? Nos sentimos cómodos y dejamos de orar, dejamos de ayunar y dejamos de hacer las cosas que Dios nos encomendó. Y cuando dejamos de hacer esas cosas, ahí es que vienen las batallas, hermano. Y como decía nuestro hermano William ahorita, muchas veces tenemos temor. Muchas veces tenemos temor. Mire, la semana pasada, a modo de testimonio, yo tengo un negocio el cual transporto animales de Estados Unidos a Puerto Rico vía aérea. Y llevo aproximadamente un año y medio, dos, con este negocio. Y la persona que me hacía la función de traer los animales en el avión, lamentablemente se mudó para México. Y me dijo, lamentablemente, Alberto, a menos que no sean seis animales o más, no te voy a poder traer los caballos, porque no me es costo efectivo pagar el vuelo de México a Miami y después volarle a los animales para regresar. Y yo le dije, no hay problema, pero vamos a hacer la transacción. Yo te voy a ayudar, tú no vas a estar solo. Palabras de hombre. Yo te voy a ayudar, tú no vas a estar solo. Mentira. Llegó el día, el hombre se fue. Y me tocó a mí volar tres animales. La semana pasada, esta semana tengo que volver a salir para ese taller otra vez. Hermano, y había mucho temor en mi corazón, porque a pesar de que sí, yo he recibido los animales acá en Puerto Rico, nunca lo había hecho allá solo. Nunca lo había hecho allá en Miami solo. Y el temor estaba ahí. Tan es así que llegué al aeropuerto de Miami, cogí un Uber y llegué al aeropuerto donde estaban los cajones para montar los animales y comienzo a prepararle el ambiente, como dice uno. Y llegó la policía del Miami Day, llegó allí donde yo estaba, un guardia. Y me dijo, ¿qué usted hace ahí? No, yo vengo a volar unos animales. Ok, pues se fue. Al ratito regresó y regresó con la supervisora. A esto, William, con la supervisora, la señora hablaba inglés y ahí se buscó un lío, pero yo no hablo inglés, alábalo. Él me supo que soy el de traductor y me dijo lo mismo que yo hacía allí. Ahí llamaron la línea aérea, se formó ese revolú, hermano. Todo este revolú haciendo uno lo que uno tiene que hacer, el trabajo, ¿verdad?, que me tocaba hacer en ese día, la primera vez. Pero nos topamos con todo esto y lo digo para la gloria de Dios. Pudimos volar los caballos llegaron bien para la gloria del Señor la primera vez que lo hicimos, ¿verdad? Y de aquí en adelante, así el Señor nos ayude, porque ahora estaba viendo ahorita las noticias y vi que un avión de Amazon Prime se cayó, llegando allí mismo para el aeropuerto de Miami. Y yo dije, alaba, la carga. Yo espero que el día que yo vuele esta semana otra vez no pase nada de eso.
0: Que el Señor nos proteja.
1: No pase nada de eso, ¿verdad? Pero son cosas que vienen a nuestras vidas, hermano, para que usted me pueda entender. Que son preocupaciones que vienen a nuestras vidas y muchas veces no sabemos cómo las vamos a solucionar. Muchas veces nos turbamos, nuestra mente se turba, nuestro corazón también se aflige. Pero de todas estas cosas, no se olvide que Dios está por encima de todo problema. Gloria. Dios está por encima de todo obstáculo.
0: Eso es
1: no así. Importando lo que tú estés atravesando en esta noche, Dios está en control de tu vida

0: y está en control de mi vida. 787-685-7758. 685-7758 es el número de la bendición esta noche.
1: Es algo poderoso lo que nuestro hermano Álvaro está desatando, porque si pueden ver en ese pequeño testimonio, él tuvo miedo, pero él no dejó que el miedo se materializara en él.
0: Amén.
1: Porque si él hubiese dejado que el miedo se materializara en él, quizás a lo mejor él no hubiese podido transportar los animales. Quizás a lo mejor él no hubiese seguido la jornada del trabajo. Pero mira qué lindo es Jehová, que verdad le dio la sabiduría, le dio la capacitación para poder verdad terminar su jornada. Entonces podemos ver en la palabra de Dios que David tuvo miedo. Muchas de las veces el miedo nos hace olvidar quién en algún momento nos dio la victoria. Oye esto, hermano. Mira esto, qué poderoso. El miedo nos hace olvidar quién nos dio la victoria. Porque el miedo no solamente murmura, sino que también es de obstáculo al propósito de Dios. Porque David tuvo miedo, ¿verdad? Y dice la palabra que él tuvo miedo. Pero mira esto, cuando el miedo se materializa en ti, se manifiesta la cobardía. Y esto es un espíritu. Porque dice la palabra de Dios que los cobardes no heredarán el reino de Dios. Y tú sabes que es lo que tú sigas a Jehová, vaya a los cultos, te congregue, amado. Y por tú ser cobarde, por tú ser miedoso, viene y te quede. Mira eso, eso es poderoso. Entonces, ¿qué es lo que pasa? Que David tenía miedo. Tuvo miedo, pero hay algo bien poderoso. Es que él volvió a coger el armamento que ya Dios le había dado la victoria. Y hoy el Señor te está diciendo: vuelve a coger el armamento, vuelve a armarte de la autoridad, vuelve a armarte de la sabiduría, vuelve a armarte de la capacitación que yo te entregué. Esa capacitación que yo te entregué, esa victoria que yo te di, no fue por causa de tus manos, fue por causa de mi presencia. No fue porque tú te llamas José, no fue porque tú te llamas Pedro, es porque yo me llamo Jehová el Omnipotente. Y hay algo que debemos de saber, y es que muchas de las veces la omnipotencia del Señor se quiere manifestar sobre nuestras vidas, se quiere manifestar sobre tu familia, se quiere manifestar sobre tu matrimonio. Pero cuando se mete la murmuración del diablo, cuando se mete el miedo, amado, se mete el obstáculo, y viene el diablo y te habla a tu mente y te dice: ¿para qué tú estás yendo a la iglesia si estás fallando? ¿Para qué estás yendo a la iglesia si, mira, te metiste en la pornografía? Alaba. Mira, ¿para qué estás yendo a la iglesia si adulteraste? Mira, ¿para qué estás yendo a la iglesia si mentiste? Alaba. Entonces, ahí donde se mete el diablo a jugar con tu mente. Ahí donde se mete el diablo a jugar con el propósito de Dios. Y si tú no estás fortalecido, el miedo se mete, se materializa, y ya no es miedo, se convierte en cobardía. En cobardía. Y en la palabra de Dios dice que solamente los violentos arrebatan. Nazo mía. Mira esto. Los violentos. Hoy Dios te está llamando en esta hora para que tú seas violento. Para que tú arrebates lo que Dios dijo sobre tu vida. Para que tú arrebates lo que el Señor tiene para contigo, para con los tuyos, para con tu familia. Y gloria, que el miedo no te atormente. ¿Por qué? Porque cuando el miedo atormenta, cuando el miedo se mete, mi amado, cuando el miedo se mete, lo que crea es obstáculo, lo que crea es confusión, lo que crea es duda. Y hoy el Señor lo que quiere es que tú no tengas duda. Hoy lo que el Señor quiere es que tú prosigas a la meta, Albert.
0: 787-685-7758, 685-7758. Y mira cómo David empieza el Salmo número 34 y dice: bendeciré Jehová en todo tiempo. Bendeciré a Jehová en todo tiempo. No dice cuando las cosas estén buenas o cuando las cosas estén menos buenas. Es en todo tiempo, hermano. Muchas veces el ser humano, con sus altas y sus bajas, según le vaya la vida cotidiana, así es que se congrega, así es que viene a la iglesia, así es que adora a Dios. Si las cosas me van bien, pues voy bien. Si las cosas me van un poquito menos bien, pues me enfrío un poquito y dejo de ir a la iglesia. Cuando se supone que sea todo lo contrario. Hermano, nosotros tenemos las herramientas espirituales para vencer todo obstáculo que el enemigo ponga en nuestras vidas, hermano. No solamente los obstáculos, sino todo aquello que quiere interponerse. Porque muchas veces nosotros mismos somos los que ponemos nuestros propios obstáculos. Nosotros en esta

0: carrera, muchas veces somos los que nos decimos, no, yo no puedo hacer eso, eso no es para mí, eso déjaselo a aquel otro, que aquel otro yo entiendo, que mira, que el hermano William tiene estudios y fue a la universidad, yo tengo un cuarto año a duras penas y tal vez no puede lograr eso. Pero no, hermano, usted y yo somos los mismos que nos ponemos los obstáculos.
1: Eso es amén.
0: Y decimos que no podemos hacer tal y cual cosa, hermano, cuando las dos cosas que nosotros hacemos para el Señor, las hacemos porque el Señor nos encomienda, y las hacemos porque si el Señor te encomienda hacer algo, es porque sabe que tú tienes la habilidad, es porque sabe que tú tienes el talento, es porque sabe que tú lo puedes hacer, es porque Él depende y sabe que tú tienes la habilidad, y no tan solo la habilidad, hermano, sino que tiene el respaldo de Él, que es lo más importante. Porque muchas veces podemos tener la habilidad para pintar un edificio, hermano, pero si no tenemos la comunión con Dios, tal vez cuando vayamos a pintar ese edificio cae un aguacero y lo que pintamos es chavo, porque no contamos con el respaldo de Dios. Y lo más importante, usted y yo, todo lo que hagamos tenemos que contar con el respaldo de Dios. Y David, bendito sea el nombre del Señor, David estaba huyendo, a David lo querían matar, ya la fama de David venía subiendo, hermano. ¿Cuántas vidas hoy en día están buscando del Señor? ¿Cuántas vidas hoy en día están, verdad, ahí congregándose? ¿Cuántas vidas hoy en día están haciendo la voluntad de Dios? Y Dios los va levantando poco a poco. Y Dios lo va levantando poco a poco. Pero hay un Saúl que se va a levantar en contra tuya. Wow. Hay un Saúl que te quiere interponer en el camino que Dios te daba, te está dando la victoria. Gloria. Hay un Saúl que te está buscando para matarte. Jesús. Hay un Saúl que quiere detenerte. Gracias. Así que no dependa, no depende de tu fuerza, depende de la fuerza del Espíritu Santo. Porque ese Saúl te va a seguir buscando. Ese Saúl va a seguir buscando tu cabeza. Y donde tiene los pies te quiere ver la cabeza, Saúl. Y así es el diablo en la vida de nosotros. Donde el Señor nos pone en gracia, el diablo nos quiere tumbar la gracia. Donde el Señor nos abre puertas, el diablo nos quiere cerrar la puerta. No permitas, hermano mío, en esta noche, que la puerta que Dios te está abriendo, el diablo te la cierre.
1: 787-685-7758. Hay algo bien importante. Y es que el hermano Albert mencionó que Saúl estaba persiguiendo a David para matarlo. Pero yo vengo a decirte de parte del Señor que cuando vienen a seguirte para matarte es cuando Dios se va a glorificar. Mi alma te adora. ¿Sabes por qué? Porque muchas de las veces el diablo busca para matarte porque sabe que va a ser expuesto la gloria de Dios. Muchas de las veces Satanás, que el Señor lo reprenda, que no tiene parte ni suerte en estos momentos, a veces busca la habilidad de poder encerrarte, encarcelarte, porque sabe que le queda poco tiempo, porque sabe que el propósito de Dios va a ser expuesto, porque sabe que te va a dar la victoria en medio del proceso, en medio de la prueba. Y esto es lo que estaba pasando con David. David estaba huyendo porque lo iban a matar, pero David no sabía que Dios se iba a glorificar. Wow. Mi alma te adora. Entonces muchas de las veces nosotros huimos de los procesos, y de los procesos no se huyen. Wow, Dios mío, los procesos se enfrentan, porque los procesos hablan de una nueva capacitación, hablan de un nuevo adiestramiento, hablan de nuevos niveles espirituales en la cual Dios te quiere llevar espiritualmente para demostrarte y denotarte que Él está contigo. Salmo 34, versículo 18, Albert, mira lo que me impacta. Dice: cercano está Jehová a los quebrantados de corazón, y salva a los contristos de espíritu. Y muchas son las aflicciones del justo, pero de todas ellas le librará Jehová. El que guarda todos sus huesos, ni uno de ellos será quebrantado. ¿Quién clamó y quién habló ahí? El salmista David. Un hombre que estaba siendo capacitado por Dios, pero que estaba siendo procesado, mi amado. Y muchas de las veces, a través del proceso, van a salir las mejores alabanzas. Por eso es que hay personas que quizás critican tu alabanza, pero es que no saben la dimensión de tu búsqueda. Wow, Dios mío, Señor. Hay muchas personas que se te van a acercar al lado y van a querer que tú sueltes el propósito de Dios, pero lo que ellos no saben es que no saben la dimensión de tu búsqueda.
0: Gloria a Dios.
1: No sabes la dimensión de tu búsqueda. No sabes lo que tú te has esforzado para buscar la presencia de Dios lo suficiente como para que ahora que estás teniendo esa guerra, que estás teniendo ese obstáculo, suelte lo que Dios te ha dado. Jeremías 32:27. Mira lo que dice, mi amado. He aquí que yo soy Jehová, Dios de toda

0: la carne. Mira eso, habrá algo que sea difícil para mí. Wow. Mira lo que, nacho mía, Lía. Mira lo que Dios te está diciendo. Jeremías 32, 27. He aquí, yo soy Jehová, Dios de toda carne. Habrá algo que sea difícil para mí. Y estamos hablando bajo el tema, Él sigue siendo Dios. Habrá algo difícil para, me salía Kenda. Habrá algo difícil para el nazareno.
1: No,
0: habrá algo difícil, Albert, para Dios.
1: No lo hay.
0: Porque Él es el Alfa, Él es el Omega, Él es el Omnipotente. Y la omnipotencia de Dios hoy se quiere manifestar en tu cuarto.
1: Amén.
0: Hoy se quiere manifestar en tu carro.
1: No,
0: hoy se quiere manifestar dentro de tu corazón. Por eso es que sientes que esta palabra está entrando dentro de tu corazón.
1: Santo.
0: Por eso es que sientes que las lágrimas bajan de tu rostro.
1: Espíritu,
0: porque
1: Dios,
0: posiblemente te sientes sin fuerza. Santo. Y hoy dijiste, lo voy a entregar todo, ya no puedo más. Ay, yo creo que yo,
1: Santo,
0: me aparto. Ay, ya yo no puedo más. Y hoy Dios te está diciendo,
1: vamos,
0: no es el momento. No es el momento de,
1: Gloria,
0: que te apartes. No es el momento de que suelte lo que yo te entregué. Porque yo no le di a todo el mundo lo que te entregué. Si te lo di fue por Nisai. Si te lo di fue porque te llamé. Si te lo di fue porque te ungí.
1: Gloria.
0: Con mis manos.
1: Mi alma te adora.
2: 787-685-7758. 685-7758. Como decía nuestro hermano William. Hermano, qué bendición cuando Dios nos llama. Hermano, hay millones de vidas en este mundo. Y nos tenemos que sentir privilegiados cuando usted ve que el Cristo de la gloria lo llama a usted y me llama a mí, hermano. Mucho, el Señor llama a mucha gente, pero mucha gente no le hace caso. Están envueltos en sus problemas, en sus dificultades. Y en esta noche el Señor nos está dando la clave. Usted que me está escuchando, que tiene temor. Usted que me está escuchando, que no se siente capaz. Usted que me está escuchando, que se siente insuficiente. Usted que me está escuchando, que tal vez se sienta triste, cabizbajo, se sienta solo, se sienta destruido. Tal vez su esposa lo dejó, tal vez su esposo lo dejó, tal vez sus hijos lo,
1: Gloria,
2: abandonaron, tal vez su prima,
1: Santo,
2: su primo lo abandonó. Bendito sea el nombre del Señor.
1: Santo.
2: Y nos estás escuchando en esta hora y te sientes solo,
1: adora,
2: y te sientes sola, y te sientes cabizbajo, y te sientes que la vida todo se ha paralizado. Bendito sea el nombre del Señor. Vengo para decirte que tengo una buena noticia para ti. Hay salvación para tu vida.
1: Gloria a Dios.
2: No todo está perdido.
1: Mi alma,
2: no todo está perdido. Mientras haya vida y esperanza. Mientras haya vida y esperanza. Bendito sea el nombre,
1: Santo,
2: del Señor.
1: De
2: y todo aquel que tenga temor. Aquí está la medicina. La medicina está aquí en la palabra, hermano. Cuando nosotros, ay, estamos enfermos. Muchos de nosotros, unos corren para el hospital, otros corren para la farmacia a tratar de curarse los síntomas que tengan. Una medicina, a algunos le hace falta una inyección, a algunos le hace falta cualquier tipo de medicamento para usted sentirse bien. Y en esta noche el Señor te va a traer un síntoma, una medicina para tu temor. Ese temor que tú tienes, ese temor que tú estás atravesando, la palabra del Señor te va a dar la solución en esta noche. Mira lo que dice en ese Salmo número 34, el verso 4 dice: busqué a Jehová. Cuando uno busca algo en una gaveta, uno empieza a buscar algo que no hace falta, un documento, un papel, uno pega a buscar. Y hasta que no lo consigue, uno como que sigue. Pero si yo lo puse aquí, pero ¿dónde está esto y lo otro? Pues la palabra dice: busqué a Jehová. Pero dice rápidamente que Él me oyó. Y no tan solo que lo oyó, sino que le libró de todos mis temores. Ahí está la medicina para cada uno de nosotros. Cuando usted tenga un temor, lea ese Salmo número 34 y vaya al versículo 4 y diga: busqué a Jehová. Busqué a Jehová. Porque es que cuando buscamos a Jehová y mencionamos ese nombre, algo tiene que acontecer. Es que cuando buscamos a Él y mencionamos su nombre, algo tiene que pasar.
1: Santo.
2: Lo que está muerto va a coger vida.
1: Gloria,
2: lo
1: Dios,
2: que está atado tiene que ser libre.
1: Mi alma,
2: bendito sea el nombre del Señor. Y usted que tiene temor en esta,
1: Santo,
2: noche, ese
1: Jehová,
2: temor,
1: aleluya,
2: se va a ir, porque usted va a buscar a Jehová, él lo va a escuchar y lo va a librar de todos sus temores. Recuerde que nos puede llamar al 787-685-7758, 685-7758.

0: de todos sus temores, dice la palabra.
1: Gloria a Dios.
0: Mira que mira lo que dice la palabra de Dios, de todos sus temores. O sea, de todos tus miedos, de todo lo que estás atravesando. Quizás a lo mejor está atravesando, ¿verdad?, una situación difícil. Pero el Señor te está diciendo: yo te libraré de todos tus temores. Mira lo que dice el Salmo 91, versículo 3. Dice: el que habita el abrigo del Altísimo morará bajo la sombra del Omnipotente. Mira eso del Omnipotente. ¿Qué es o qué significa Omnipotente? El que puede hacerlo todo. Mira eso, Albert. El que puede hacerlo todo. Y mira lo que dice el versículo. Diré yo a Jehová: esperanza mía, castillo mío, mi Dios en quien confiare. Él te librará del lazo del cazador. Del mismo lazo del cazador que estaba librando a David. Gloria. Cuando le tildaron la trampa. Porque dice la palabra que aún así Jonatán, que era su amigo, le advirtió a David. Aún Jonatán, porque el rey Saúl quería matar a David.
1: Gloria a Dios.
0: El rey Saúl quería matar a David. ¿Y sabes qué es lo que me encanta también de David? Que David estaba honrando a alguien que en algún momento fue útil en la presencia del Señor. La honra. Hay honra que tú, si tú no honras, ¿verdad? La honra, ¿verdad? Ella misma no te va a honrar a ti. Y tú me dices, ¿pero cómo es eso? Sí, porque cuando el rey Saúl estaba en la presencia del Señor, buscaba a Dios, había gente que lo estaban admirando, había gente que lo miraban y sabían que él portaba de la presencia del Señor. ¿Pero qué fue lo que pasó? Por causa de una, ¿qué? De una desobediencia. Por causa de una desobediencia fue destituido. Por causa de una desobediencia. Porque le dieron una instrucción al rey Saúl. El rey Saúl se le dio una instrucción por el profeta Samuel. Pero aún así, ¿qué sucedió? Desobedeció, amado. Y aún así, al desobedecer, Samuel le preguntó la instrucción que Jehová le había dado al rey Saúl. Y él se hizo el loco. Y mira esto, no hemos tocado ese punto. Dice que David se hizo el loco, pero el rey Saúl también se hizo el loco. El problema es que tú te hagas loco cuando Dios te pregunte, a cuando el hombre te pregunte. Con el hombre no se hace el loco, pero con Dios sí. Mi alma te adora. Entonces, se le hace más fácil hacerte el loco con Dios que hacerte el loco con el hombre. Mi alma te adora. Entonces, ¿qué es lo que pasa? Que cuando tú te haces el loco con Dios, Jehová te va a encontrar. ¿Qué le pasó a Adán? Adán estaba escondido y trató de esconderse y Dios lo encontró en el huerto del Edén. Mira eso, mi alma te adora. Entonces, ¿qué pasa? A veces pensamos que vamos a escondernos de la presencia del Señor. Y es ahí que la presencia del Señor nos encuentra. Porque no nos podemos hacer el loco con Dios. Hazte el loco con el hombre, pero con Dios no. Entonces, hay una vertiente bien poderosa aquí. Bien poderosa. Y dice la palabra que David se hizo el loco. ¿Por qué? Porque estaba escuchando a unos servidores que dijeron: Saúl mató a sus miles y David a sus 10,000. Y dice que David oyó esto y se hizo el loco. Y dice que fue la manera para él salir de ese problema, haciéndose el loco. Mira esto, haciéndose el loco. Entonces, ¿qué es lo que pasa? ¿Qué es lo que está aconteciendo? Que tú, en vez de hacerte el loco con ese problema, hacerte el loco con ese problema le da la oportunidad a Satanás a que tome territorio. A que tome territorio, porque te tienes que hacer el loco. El diablo dijo que iba a destruir a tu familia. Tú le dices: mentiroso, diablo embustero. ¿Por qué? Porque te tienes que hacer el loco. Porque ya Dios depositó una palabra sobre tu vida. Ya Dios depositó una palabra sobre tu familia. Ya Dios depositó algo poderoso para ti, para los tuyos. Entonces, hay personas, Albert, que no se hacen el loco cuando el diablo les habla. Cuando el diablo. Y salía Kenda. Cuando el. ¡Naso mío! día a día. Cuando el diablo los tienta, Albert, entonces, ¿qué es lo que pasa? Se hacen el loco con Dios, pero con el diablo no. Ay, mi alma te adora. Se puso el horno caliente. Entonces, tienes que entender que cuando el diablo te tiente, cuando el diablo te ponga la trampilla,

0: ya sea con una mujer, ya sea con la pornografía, ya sea a donde sea, te debes de hacer el loco. Porque ¿sabe qué pasó con José, el soñador? Dice que la mujer de Potifar se desnudó. Y dice, ¿qué hizo José? José embaló, José corrió. ¿Sabe por qué? Porque se tuvo que hacer el qué. El loco.
1: Santo. Albert. 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Nosotros en la vida, nosotros como creyentes, vienen muchas problemáticas a nuestra vida. Le vamos a poner el froticito al bizcocho en esta noche para ir ya mismo ir cerrando. En el verso número 7, mira lo que dice la palabra del Señor, el Salmo 34, verso número 7. El ángel de Jehová acampa. El ángel de Jehová acampa alrededor de los que lo temen y los defienden. Muchas problemáticas vienen a tu vida, porque recuerda, hermano, que nosotros estamos viviendo en contra de lo que vive este mundo. Cuando nosotros queremos hacer algo, siempre el mundo va a ir en contra de lo que está estipulado en la palabra. Sí, porque si Dios hubiese querido que el hombre se casara con un hombre, lo hubiese estipulado.
0: Alaba.
1: Y entonces el hombre se estuviese casando con la mujer. Pero como Dios estipuló que el hombre se iba a casar con una mujer, pues entonces el ser humano quiere casarse hombre con hombre, mujeres con mujeres, cuando Dios no fue lo que estipuló.
0: Quieren alterar algo que no puede ser alterado.
1: El plan de Dios, el propósito de Dios. Y el ser humano, analícelo. Analice el ser humano que no tiene en su corazón a Dios, que vive de espalda a Dios. Siempre quiere hacer las cosas como le convenga a él o como le convenga a ella. Porque su Dios es ellos mismos. Pero el ángel de Jehová acampa, no acampa alrededor de todo. No acampa alrededor de cualquiera. Acampa alrededor de los que lo temen. Y no tan solo que los que le temen, sino también que lo defienden. Lo defiende. Usted que se siente triste allá, en su casita, que muchas veces, sí, porque el ser humano muchas veces nos vitupera, muchas veces se burlan de nosotros porque le servimos a Dios, muchas veces te ponen ahí al fondo del fondo porque dicen, este es creyente y siempre está hablando de lo mismo, pamplina, siempre viene a hablar de Dios, en vez de hablar de otra cosa, siempre viene con lo mismo, hablar de Dios. ¿Ah? Muchas veces nos dan de codo. En los trabajos, muchas veces nos dan de codo donde quiera que nos movemos. ¿Por qué? Porque le servimos a Dios. Pero cuando le hace falta una oración, ¿dónde vienen? ¿Ah? Déjame ir donde el creyente. Déjame ir donde la creyente, ¿verdad? Ah, porque sí, Dios lo va a escuchar o Dios la va a escuchar. Ah, cuando le hace falta. El ser humano es así. El ser humano quiere buscar a Dios cuando le haga falta. Pero tú le haces el plan de salvación hoy en día y la gente dice, no, yo estoy bien. La gente dice, no, yo no hago nada malo. Yo no fumo, yo no bebo, ¿ah? Yo no me acuesto con mujeres ajenas, ¿ah? Pero la palabra dice que todo aquel que no le dé su corazón a él, lamentablemente para el cielo no va. Por más bueno que tú seas, la palabra dice que no hay ni uno solo bueno. A Jesús le dijeron, maestro bueno. ¿Y qué dijo él?
0: Yo no soy bueno.
1: ¿Por qué me llamas bueno si no hay ni uno bueno? No hay ni uno bueno en esta tierra, hermano. Todos fallamos, todos pecamos. Lo que nos tiene ahí tratando de luchar la salvación, hermano, porque aún la misma palabra dice, hermano, aquel predicador, aquel pastor que usted ve que mete fuego por los ojos, y bota fuego por la boca, hermano, la misma escritura nos dice que si no se acortan los tiempos, ninguno de nosotros seríamos salvos. Y muchas veces seguimos a los hombres por lo que podemos ver. Y eso está bien que Dios los use, y gloria a Dios por eso, hermano. Pero es un hombre igual que usted, igual que yo, con debilidades, hermano, con circunstancias. Sí, porque muchas veces nos fijamos que Dios los usa, que Dios los usa aquel, que Dios usa aquella. Pues gloria a Dios que Dios los usa, hermano. Pero son seres humanos, igual que usted, igual que yo, con debilidades, con sus altas y sus bajas. Bendito sea el nombre del Señor. Y la Biblia dice, como le dije anteriormente, que si no se acortan los tiempos, si Dios no saca la tijera y acorta los tiempos, no nos salvamos ninguno, William. Mira qué complicado se va a poner el panorama en la tierra, hermano. Y la gente no entiende eso. La gente quiere seguir viviendo en la pachanga. La gente quiere seguir haciendo lo que le da la gana, hermano. Y vienen momentos difíciles para

0: la tierra. Tenemos que estar cada día más agarrados del Señor, porque que dice la palabra que el ángel de Jehová acampa, hermano. No es que vino y se fue. El ángel de Jehová está ahí al lado tuyo, hermano. En ese problema que tú estás pasando, en ese problema, en esa circunstancia. Esto es como una lavadora. Usted echa la ropa y la pone a lavar ahí. Y la lavadora sigue dando vuelta para lado y lado. Lávalo. La lavadora sigue dando vuelta para lado y lado. Para lado y lado. ¿Ah? E imagínese el ángel de Jehová donde quiera que usted se mueva. Ahí al lado suyo. Ahí al lado suyo. William, va para tu trabajo. El ángel de Jehová está ahí contigo. William, va para tu casa. El ángel de Jehová está ahí contigo.
1: Gloria a Dios.
0: William, va para la iglesia. El ángel de Jehová está ahí contigo. Reclámalo, reclámalo, pídele a él aquel problema que tú estás teniendo. El ángel de Jehová está acampando alrededor de los que lo temen, y no tan solo eso, sino que los defiende. William, mira qué poderoso. Él está al lado tuyo donde quiera que te mueva, ahí al lado tuyo como la lavadora. Alábalo si puedes. Bendito sea el nombre del Señor. Y no tan solo que está al lado tuyo, sino que te va a defender en el momento difícil de tu vida. El ángel de Jehová te va a defender. 787-685-7758,
1: 685-7758. O sea que el ángel de Jehová te va a defender. El ángel de Jehová te está defendiendo, tú oyente que estás escuchando ahí en la radio. El ángel de Jehová se está encargando de cada uno de tus problemas. Allá en las redes sociales, en Facebook, que están viendo.
0: Gloria a Dios.
1: Oyentes que están escuchando. Personas que están escuchando esta palabra. Hoy llegaste porque Dios te quiere decir que Él sigue siendo Dios.
0: Amén.
1: Y que no hay nadie que se compare con Él. No hay nadie que aún así haya hecho lo que Él hizo por ti. No hay nadie que aún así haya enviado a su Hijo. Haya enviado a su Hijo, ¿para qué? Para darte salvación, para restaurarte, para darte capacitación, para darte vida eterna. Y hoy el Señor te está diciendo que no hay nadie como Él, que Él sigue siendo Dios.
0: Amén.
1: Él sigue siendo Dios. Él no miente. Él no es hijo de hombre para que mienta, ni hijo de hombre para que se arrepienta. Por eso es que Dios te está hablando a tu corazón, está hablando a tu mente. Y es necesario que tú sepas que no puedes tener miedo, que tienes que estar, mira, temeroso, pero en la presencia del Señor. Gloria. Temeroso en la presencia del Señor. Ser temeroso a la presencia del Señor no es lo mismo que ser miedoso.
0: Gloria a Dios.
1: Alábalo. Ser temeroso no es lo mismo que tener miedo. Porque el ángel de Jehová acampa alrededor de los que qué. De los que temen. De los que qué. De los que temen. De los que realmente confían en Dios. De los que verdaderamente su confianza completamente depende de Dios. Y hoy el Señor te está diciendo: aprenda a confiar en mí. Aprende a tener tu confianza en mí. En medio de esa enfermedad, en medio de esa prueba, en medio de esa situación que estás atravesando con tu matrimonio.
0: Santo.
1: Posiblemente te pusieron una carta de divorcio.
0: Vamos.
1: Pero hoy Dios lo que te está diciendo, confía en que esa carta de divorcio hoy se va en el nombre de Jesús.
0: Gloria.
1: Confía en que ese cáncer es extirpado en el nombre de Jesús.
0: Amén. Gloria a Dios.
1: Confía en que aún así el diablo te puso una carta de renuncia en tu trabajo, pero Dios te tiene algo mejor.
0: Amén.
1: Confía. Hoy el Señor te está diciendo, Él sigue siendo Dios. Él sigue siendo Dios, no importando el panorama.
0: Gloria a Dios.
1: David estaba atravesando este panorama, pero aún así que lo estaba atravesando, estaba siendo capacitado, mi amado. Por eso es que David, le decían el salmista David, porque hay algo que encierra poderosamente. Y es que David no solamente hablaba con Dios, David también alababa al Señor en medio de la prueba, en medio del desierto. Y tú sabes qué es lo que pasa, Albert. Que hay muchos hermanos que quieren ver que el ángel les sirva, pero no quieren ver la oposición y el obstáculo. Mateo 4 dice que Jesús estaba en el desierto, mi amado, y lo primero que se manifestó fue Satanás. Lo primero que se manifestó antes del propósito fue Satanás. Dice que Satanás se manifiesta en el desierto y que Jesús fue llevado por medio de que del Espíritu Santo. Entonces queremos ver que los ángeles nos sirvan, pero no queremos ver la oposición y el obstáculo. Y en la oposición y el obstáculo te van a hacer capacitado para que cuando Dios te entregue esa bendición, tú la puedas valorar, tú la puedas atesorar. Porque dice que Jesús estaba peleando en el desierto, que Satanás estaba allí y le dijo: si tú eres el hombre, si tú eres el hijo de Dios, ¿por qué no conviertes?

0: estas piedras en pan. ¿Y qué le dijo Jesús? Escrito está: no solamente de pan vive el hombre, sino de la palabra de Dios. Aprenda a sacar el escrito está en medio del proceso. Un escrito está, no es solamente la palabra del Señor. Un escrito está, es la palabra que Dios dijo sobre tu vida. Wow, Dios mío. Un escrito está, es lo que el Señor dijo sobre tu familiar y sobre los tuyos. 787-685-7758.
1: Aunque no veamos lo que Dios estipuló, lo que Dios habló para con tu vida, para con la mía, tenemos que seguir batallando. Tenemos que seguir luchando, porque esto es día a día, hermano. La salvación, como dicen por ahí, muchas veces dicen, la salvación es individual. Pero si Cristo viene, la salvación va a ser grupal. Si Cristo viene, la salvación es grupal, porque se va a llevar la iglesia.
0: Santo.
1: Muchas veces la gente dice, la salvación es individual. Sí, es individual si usted se va antes. Pero nosotros que estamos esperando el arrebatamiento de la iglesia, va a ser colectiva, ¿verdad? Porque si Cristo viene, nos va a llevar. Se va a llevar su iglesia y ahí vamos a estar todos. Así que eso es lo más importante, que nosotros sigamos peleando por nuestra salvación. Y que no importando por lo que usted está atravesando, Dios sigue siendo Dios. Si usted le sirve a Dios o no le sirve, Dios va a seguir siendo Dios. Si usted quiere caminar o no quiere caminar, Dios va a seguir siendo Dios. Si usted quiere buscar su rostro, no lo quiere buscar y se quiere apartar, Dios va a seguir siendo Dios. Lo que pasa es que Dios te está dando una oportunidad en esta noche y nos está trayendo para decirte en esta noche que todavía hay salvación para ti, que todavía hay esperanza para ti, que todavía no todo está perdido. Bendito sea el nombre del Señor. Que aunque Él sigue siendo Dios y a Él sigue siendo Dios, y tal vez tú te sientas rebelde porque te hicieron algo en la iglesia, sí, porque muchas veces nos ponemos postrones cuando nos hacen algo en la iglesia. Pero cuando nos hacen algo del trabajo, lo soportamos. Alábalo.
0: Vamos.
1: Sí, porque en el trabajo, como nos pagan, y el jefe no sale con una mala crianza. Sí, pero tío, pero el jefe. Y como el jefe, pues yo lo tengo que soportar.
0: No se hacen el loco.
1: Porque Dios me dio espíritu de mansedumbre. Ay, Dios me dio espíritu de mansedumbre. Pero cuando el hermanito en la iglesia te sale con una rabasca, seguida nos queremos apartar.
0: Santo.
1: Seguida nos queremos ir del propósito que Dios tiene para con tu vida y para con la mía. ¿Ves cómo cambia? ¿Ves cómo cambia el panorama? ¿Cómo cambia la situación? Porque en un lado como están los Washington, pero en el otro lado como no hay nada,
0: vamos.
1: Seguida nos pegamos de cualquier cosita y nos queremos ir. ¿Ah? No, pero Dios va a seguir siendo Dios. Si usted se aparta de los caminos del Señor, usted va a perder su salvación. Pero Dios va a seguir siendo Dios. William, Dios va a seguir siendo Dios. Nosotros somos los que necesitamos de Él. Él no necesita de nosotros. Si Dios te da una función y una tarea para hacer y tú no la quieres hacer, Él va a buscar al otro, William.
0: Mira que le dijo Jesús a Pedro y a los discípulos: si se quieren ir, se pueden ir.
1: Esta
0: palabra. ¿Pero qué le dijo Pedro? Pedro le dijo: no, maestro, si solo tú tienes palabra de vida, ¿a dónde iremos?
1: Aquí es que está lo bueno, dijo Pedro. En el pueblo puertorriqueño, aquí es que está lo bueno. ¿Para dónde vamos a ir? Hermano, en el evangelio está lo bueno. Se sufre, claro que se sufre, hermano, porque como le dije anteriormente, estamos viviendo en contra de las leyes terrenales. Y cuando vivimos en contra de las leyes terrenales, muchas veces sí nos golpean, nos vituperan, nos hacen daño. Pero por encima de todo lo que ellos puedan hacer a usted y me puedan hacer a mí, Él sigue siendo Dios. Él no ha perdido una batalla ni lo va a perder. Todo lo que Dios estipuló se va cumpliendo al pie de la letra. El ser humano no lo quiere ver, pero todo lo que está estipulado en esta palabra va al pie de la letra. Ahí, día tras día, día tras día. Y un día que pasa es un día menos para el rapto de la iglesia. Un día que pasa es un día menos para que el Cristo de la gloria venga a buscarlo, William.
0: Así mismo es.
1: La salvación de nosotros está garantizada si nos mantenemos en los caminos del Señor. Tú que nos estás escuchando, estás sin salvación, hoy puede ser la noche tuya de salvación. 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
0: Así que tienes que hacerte loco, pero hazte loco para las cosas malas.
1: Santo.
0: Porque para las cosas buenas tienes que retenerlas, tienes que recibirlas.

0: Muchas de las veces, ¿verdad? Nos molestamos, ¿verdad? Porque el Señor tiene cosas con nosotros y a veces nos amonesta, pero más vale la amonestación del Señor. Créame, dice la palabra que ninguna disciplina, ¿verdad? Al principio, ¿verdad? Es buena, le cuesta recibir esa disciplina, recibir la corrección de Dios. Pero hoy Dios no solamente quiere, verdad, corregir tu vida, sino hoy Dios quiere llenar tu corazón. Hoy el Señor quiere sanar las heridas de tu corazón. Hoy el Señor no solamente quiere sanarlas, sino que también confíes en Él y que sepas que Él sigue siendo Dios a pesar de que tú estás atravesando por ese proceso. 787-685-7758. Vamos, llama, que hay un milagro para ti. Hay una bendición poderosa para ti. 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
1: Nuestro recurso, mira lo que tengo aquí anotado, William, esta bendición para ir terminando ya que se nos están acabando los minutos. Nuestros recursos pueden agotarse. La fidelidad de Dios no se agota.
0: Wow.
1: Nuestros recursos se pueden limitar, se pueden agotar, pero los recursos de Dios no escasean, hermano. Los recursos de Dios siempre están disponibles para todos y cada uno de nosotros que somos sus hijos, hermano. Cuando un hijo de uno le pide algo, yo no sé si usted ha ido a una tienda que un hijo le pide algo y forma esa perreta, lávalo si puede, forma esa perreta que quiere comprar aquello que, y usted no se lo compra y forma esa pelea y al final usted se lo compra. Pues así trabaja Dios con nosotros, hermano. No es que nosotros formemos perreta, pero Dios nos complace. Dios es un Dios que complace a sus hijos y le va a dar lo que usted y yo necesitamos, no ni más ni menos, lo que nosotros necesitamos.
0: 787-685-7758. Aquí leemos las peticiones: Windalí de Manatí por salud y por familia, Yolanda de Manatí por salud, Lisa de Canóvana por salud y familia. Así que en el nombre poderoso de Jesús declaramos, verdad, que la misma ha sido, verdad, enviada para cada uno con ustedes, verdad. Ha sido un privilegio grato, verdad, y sabemos que en el nombre poderoso de Jesús, verdad, estas peticiones el Señor va a contestarlas, el Señor se va a manifestar en esta hora. Así que oramos en el nombre de Jesús. Amantísimo Padre Celestial, Padre, gracias, Dios mío, Jehová, aleluya. Bendito, Padre, por este momento de refrigerio, Señor, Padre. Yo te pido, Señor, Padre Santo, por cada oyente que me está escuchando, Dios mío, Jehová, aleluya. Te pido, Dios mío, por cada uno de las redes sociales que nos están viendo, Dios mío, por Candelita 7, Candelita TV, Dios mío, Jehová. Por las emisoras, Dios mío, Jehová, aleluya, papá. Que seas tú manifestando tu poder y tu gloria, Dios mío, Jehová, aleluya, Padre. Padre, te pedimos, Señor, Jehová, aleluya, Padre, para que tú te glorifiques.
1: Palabra a la distancia,
0: para que tú sane, Dios mío, Padre, con tu santo poder, Dios mío, Jehová, aleluya. Tu palabra dice que por tus llagas fuimos curados, Dios mío,
1: salud, mi Dios amado, tú eres el médico.
0: Dios mío, Jehová, aleluya, en esta hora, Espíritu Santo de Dios, derrama tu poder sobre cada una de las almas, Dios mío, Jehová, aleluya, Padre.
1: Obra de manera especial,
0: Dios mío, Señor, Padre Santo, manifiesta, Padre, tu poder sobre estas peticiones, Espíritu Santo de Dios, Jehová, aleluya.
1: Lo que pide por su familia,
0: Dios. Salva a su familia, Dios, para la gloria y la honra de tu nombre.
1: Mío, Señor, en el nombre poderoso de Jesús te lo pedimos.
0: Todo creyendo, Dios mío, aleluya,
1: orando, Dios, que tú vas a orar en cada una de estas peticiones, porque para ti no hay nada imposible, mi Dios amado.
0: Creemos, Dios mío, Padre, que está hecho por el poder de tu palabra, Padre. En el nombre de Jesús, amén y amén. Si hay alguna de la vida que necesita reconciliarse con Cristo o quiere aceptar a Cristo como su único y exclusivo Salvador, ¿verdad? No me despido, ¿verdad? Sin antes, ¿verdad?, hacer esta, ¿verdad?, esta oración. Así que repita conmigo si está a la distancia. Señor Jesús, Padre, perdóname todos mis pecados. Límpiame con tu santa sangre y escribe mi nombre en el libro de la vida. Borra mi nombre del libro de la muerte y hazme libre para adorarte. En el nombre poderoso de Jesús. Amén y amén.
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